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3: El Ayuntamiento de La Rinconada ha puesto en marcha la elaboración de su Plan Estratégico de Igualdad 2026-2030. Este nuevo marco busca sistematizar, actualizar y priorizar las políticas públicas locales para alcanzar una igualdad real y efectiva en el municipio. El Área de Igualdad abre un proceso de escucha activa a través de 4 foros temáticos para definir las prioridades en materia de empleo, formación, educación, salud, cuidados, conciliación y corresponsabilidad, cultura, seguridad, movilidad, espacio público y prevención de violencia de género. Para ampliar esta noticia, visite www.larrinconada.es.
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1: La nueva carretera bética ya funciona a pleno rendimiento. Aprovechando las obras, se ha ampliado el aparcamiento a lo largo de la carretera bética. Anteriormente a las obras, había 23 plazas. Tras las obras, el número de plazas para estacionar correctamente en la vía pública se incrementa a las 63, lo que supone un incremento del 174%. El asfaltado definitivo, unido a la finalización de las actuaciones en el último tramo, han dejado en perfecto estado una de las principales arterias del barrio de San José. En estos momentos, las obras en Avenida de Chapatales, a donde se trasladaban las actuaciones para finalizar la carretera bética, están finalizando tras abrirse también a la ciudadanía la Avenida del Cáñamo. Para ampliar esta noticia, visite www.larrinconada.es.
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1: Recientemente, La Rinconada daba un paso decisivo en la puesta en valor de su potencia agroalimentaria con la presentación oficial de La Rinconada Territorio Agro, una marca territorio que aglutinaba bajo un mismo sello la identidad, calidad y el compromiso de las empresas agrícolas y agroalimentarias del municipio. Uno de los productos más destacados de cuantos acapara este nuevo sello de calidad es, sin duda, la patata nueva. Y es que, del total de más de 11.000 hectáreas destinadas a la agricultura en La Rinconada, 1.200 se dedican exclusivamente al cultivo de la patata nueva. El arranque de la primera patata nueva marcó el inicio de la campaña de recogida. La previsión de lluvias aplazó la celebración de la fiesta de la patata al próximo domingo 24 de mayo a la 1:30 del mediodía en la Plaza Alonso Cano, en la barriada de La Paz, con gran guiso de patatas a cargo de Dani del Toro y la actuación del grupo Asere. Para ampliar esta noticia visite www.larrinconada.es.

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1: Buenos días, es miércoles 13 de mayo. Llegamos al ecuador de la semana con cielos prácticamente despejados y temperaturas máximas más altas. Llegaremos a los 25 grados, mínimas de 11. El Área de Participación Ciudadana ha celebrado un taller en la Hacienda Santa Cruz para dar a conocer el procedimiento para acceder a las ayudas que otorga el Ayuntamiento anualmente. Este taller estaba dirigido a las asociaciones y colectivos con la idea de que aprovechen estas subvenciones. Una actividad impartida por la propia delegada Trinidad Romera junto a una técnica del Ayuntamiento. El taller se ha centrado en resolver dudas sobre qué acciones o conceptos son subvencionables y cuáles no. También en cómo rellenar los formularios, solicitudes y tareas de justificación. Actualmente están activas 3 convocatorias, para mantenimiento y actividades de los colectivos, para proyectos culturales de asociaciones en general y para particulares, y una tercera línea de promoción de actividades de iniciativas ciudadanas, ya sean socioculturales, artísticas, deportivas o medioambientales, entre otras. Estas ayudas se suman a otras que el Ayuntamiento entrega anualmente vinculadas a la educación, el deporte, la cooperación y el bienestar social, que cuentan con convocatoria propia. Y precisamente la Hacienda Santa Cruz ha sido el lugar elegido para un encuentro juvenil enmarcado en la programación de la Semana Europea de la Juventud. El evento ha estado organizado por el Ayuntamiento a través de su área de juventud junto a su Oficina de Movilidad Internacional y Amigos de Europa y ha servido como espacio de encuentro para el aprendizaje no formal, el intercambio de experiencias y la creación de redes entre jóvenes de toda Andalucía. En esta cita, que se ha prolongado todo el fin de semana, han participado un grupo de corresponsales de Cabra, reconocido como el mejor grupo a nivel andaluz, y grupos de jóvenes rinconeros que han participado en proyectos Erasmus en Estonia y Eslovenia para hablar de su experiencia. A lo largo del encuentro se han llevado a cabo sesiones de coaching centradas en el empoderamiento juvenil, así como ponencias sobre creatividad y desarrollo de proyectos. También se ha hablado de buenas prácticas y se han ofrecido espacios de descanso y convivencia con coffee breaks, almuerzos y cenas compartidas. Los jóvenes han disfrutado, por otro lado, de actividades lúdicas como gincanas, actividades musicales y dinamización nocturna, favoreciendo la convivencia entre todos los participantes. La Asociación Alzheimer de La Vega pone la recta final a su escuela de cuidados en la que colabora el Ayuntamiento. Esta semana se ha celebrado un taller sobre nutrición centrado en elaborar menús equilibrados y apetecibles con especial atención al etiquetado de los alimentos. Se ha desarrollado en el Centro Cívico Los Silos, en la calle Manuel de Rodas de La Rinconada. En este mismo espacio se celebrará en junio, concretamente el 9, el taller Pequeños Gestos, Grandes Cambios, Sueño, Higiene y Movimiento. Se desarrolla en horario de mañana, de 11:30 a 1:30, y se centra en el impacto que pequeños hábitos diarios tienen en el bienestar general del cuidador. Se ofrecerán pautas para mejorar la calidad del sueño, rutinas de higiene postural y ejercicios de movimientos esenciales para prevenir lesiones y mejorar la vitalidad física

0: escenario van a actuar Juanlu Montoya, Los Sureños, Marisol Bizcocho, Rafael Ruiz El Bomba, Manuel Horta, Jonathan Santiago, Manuel Berraquero, Tamara, Luitingo y Los Chunguitos. Sevillanas, copla, rumba y flamenco pop, abierto a todos los ciudadanos. Y terminamos con la escuela de Apkido Mujin, que el próximo 16 de mayo, sábado, realiza una exhibición solidaria para recaudar fondos que se destinarán íntegramente a las mujeres con cáncer de mama a través de Amama Sevilla. El evento tendrá lugar en el pabellón Fernando Martín, en la barriada de San José, a partir de las 12 del mediodía. Se trata de una exhibición de la escuela referente local en la enseñanza de este arte marcial coreano, conocido por combinar técnicas de defensa personal, disciplina, coordinación y autocontrol. La iniciativa cuenta con la colaboración del Patronato Municipal de Deportes.
1: Hasta aquí el resumen de hoy. 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Para más información, preste atención a los flashes informativos que emitimos a lo largo de toda la programación y visite tanto nuestras redes sociales como la página web del Ayuntamiento.
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0: El compromiso con el desarrollo sostenible llega a los centros educativos de la mano de la Mancomunidad de Servicios La Vega. El Colegio San José, al igual que hizo el Colegio Maestro Pepe González, ha acogido una jornada formativa donde los alumnos de tercero a sexto de primaria han cambiado los libros por consejos prácticos sobre la correcta gestión de residuos. Porque no hace falta ser adulto para cuidar el planeta, la campaña busca transformar al alumnado en embajadores del reciclaje dentro de sus propios hogares. Para ampliar esta noticia, visite www.larrinconada.es.
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0: La música y la solidaridad se han dado de la mano en La Rinconada con la celebración de Ellas y el Rock Unidos por la Inclusión y el Viking Fest 2026, dos eventos que ha convertido el Abrazo en el epicentro del rock con propósito. La recaudación se destina íntegramente a las asociaciones AFADI, Más de Mil Unas Sonrisas y a Mama Sevilla. También incluyó una mesa redonda en el Valhalla Rock Bar con figuras destacadas del panorama musical, seguida de la proyección del documental Ellas son eléctricas. Para ampliar esta noticia, visite www.larrinconada.es. 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
4: La Asociación de Bebidas Refrescantes ha celebrado en la Hacienda Santa Cruz su encuentro anual de arraigo, una cita que pone en valor la fuerte implantación territorial del sector y su contribución al desarrollo económico y social de los municipios donde tiene presencia. La elección de Andalucía y en concreto la Rinconada como punto de partida de esta red no es casual, responde al carácter estratégico de la región para la industria de bebidas refrescantes, tanto por su peso económico como por su arraigo territorial. En este contexto, la Rinconada se ha convertido en el kilómetro cero de la alianza entre la industria y los municipios. Ha sido el escenario para el lanzamiento de la red de municipios aliados con la industria de bebidas refrescantes en España, que nace con el objetivo de reforzar la colaboración público-privada y desarrollar iniciativas conjuntas orientadas al progreso de los municipios en el ámbito de la sostenibilidad, la innovación, el empleo y el bienestar. Para ampliar esta noticia, visite www.larinconada.es.
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1: Más de 1.500 atletas se dieron cita en la pasada Carrera Popular San José, que cumplía su 41 edición, convirtiéndose en una auténtica celebración del deporte y la convivencia. Para fomentar la colaboración de los menores y que desde sus centros educativos se les impulsara a participar, en la normativa de la prueba se recogía que el centro de la localidad del que mayor número de atletas inscritos participaran de forma correcta en sus diferentes carreras y consiguiera llegar a meta sería premiado. El Colegio Blanca de los Ríos ha vuelto a ser el colegio con más participación, revalida su título por cuarto año consecutivo con más de 100 alumnos, por lo que se les ha hecho entrega por parte del patronato y con la colaboración de Sevilla Fashion Outlet de un cheque por valor de 250 euros para comprar en este centro comercial material para su centro. Para ampliar esta noticia visite www.larinconada.es.

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1: El Ayuntamiento de La Rinconada, a través de su área de formación y empleo, ha puesto en marcha una nueva edición del programa Proyectos Integrales para la Inserción Laboral. Esta iniciativa, que cuenta con la cofinanciación de la Unión Europea, Fondo Social Europeo Plus y la Junta de Andalucía, tiene como meta principal facilitar el acceso al mercado de trabajo de aquellas personas que encuentran mayores barreras para el empleo. El programa ofrece un acompañamiento completo que incluye acciones de orientación laboral, formación especializada y apoyo directo para la inserción. Hasta junio de 2027 se ejecutarán un total de 30 proyectos individuales. Estos están dirigidos a personas desempleadas inscritas en el Servicio Andaluz de Empleo, SAE, que pertenezcan a los siguientes colectivos: personas desempleadas de larga duración, mayores de 45 años, personas en situación de exclusión social, perceptores de prestaciones, subsidios o rentas activas de inserción. La primera de las acciones formativas que se está llevando a cabo es el curso de auxiliar de logística y operador de carretillas elevadoras de 50 horas, a las que se suman 40 horas de formación en orientación para la inserción laboral. Está retribuido con 528 euros. Para más información sobre futuras formaciones, en la sede del área, ubicada en Avenida Vereda de Chapatales número 1, o a través del teléfono 607-582-427. Para ampliar esta noticia, visite www.larrinconada.es.
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1: El Centro Multifuncional Hacienda Santa Cruz ha acogido la entrega de las becas universitarias que el Ayuntamiento de La Rinconada, a través de su área de formación, entrega anualmente a estudiantes universitarios del municipio. En concreto, ha hecho entrega de 257 ayudas de 400 euros cada una, encaminadas a contribuir a los gastos de transporte y materiales bibliográficos o equipamiento informático necesario para un mejor desarrollo de sus estudios. Del mismo modo, también se financian los estudios universitarios a distancia con un importe máximo de 200 euros. Así, la inversión total del consistorio es de más de 100.000 euros en becas universitarias, lo que supone un incremento cercano al 30% respecto al año pasado, que junto a las 300 de bachillerato y ciclos formativos entregadas el pasado mes de diciembre y a las más de 300 de infantil, lo que eleva la aportación municipal en esta materia a 130.000 euros o a 300.000 con las becas Primera Oportunidad y los Erasmus, llegando a 1.000 personas. Para ampliar esta noticia, visite www.larrinconada.es.
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1: El Área de Igualdad ha sido escenario para la presentación por parte del Club Deportivo Arcus Igni, de tiro con arco, de dos programas destinados específicamente al colectivo femenino. Durante la presentación, en la que se dieron cita representantes de diferentes asociaciones de mujeres, así como representantes del Centro Municipal de Información a la Mujer, con la delegada Noelia Ramírez a la cabeza, los responsables de la entidad deportiva hablaron del programa Arco y Salud, Arcus Igni Fénix, una iniciativa pionera de rehabilitación dirigida a personas supervivientes de cáncer de mama. Aprovecha la práctica de tiro con arco como terapia complementaria para mejorar la recuperación física tras la cirugía oncológica, prevenir y manejar el linfedema, así como brindar apoyo mental y social a las pacientes en su reintegración en la vida plena. Para ampliar esta noticia, visite www.larrinconada.es. 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
2: El Ayuntamiento de La Rinconada, bajo la dirección del Área de Cultura, da un paso más en su proyecto para convertir el municipio en Ciudad de las Artes y ha constituido una mesa de expertos con el objetivo de establecer las bases que regirán el desarrollo de los lienzos urbanos en el municipio. Este órgano de trabajo, de carácter interdisciplinar, está integrado por artistas locales y técnicos municipales de distintas áreas como cultura, juventud, servicios generales y hábitat urbano, garantizando así una mirada plural y coordinada sobre el espacio público y su dimensión artística. El objetivo principal de esta mesa es la redacción de un conjunto de normas y principios básicos que orienten la creación de murales en el municipio. Con esta mesa de expertos, La Rinconada da un paso firme hacia la consolidación de un modelo de intervención artística en el espacio público basado en la reflexión, la planificación y el compromiso colectivo. Para ampliar esta noticia, visite www.larrinconada.es.
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1: Una nueva edición del proyecto de cultura social comunitaria Nómadas, Artistas en Movimiento, se une a Estación de las Letras con el proyecto NAM Banco Sonoro, una iniciativa del Centro de Artes Escénicas y Visuales de la Rinconada, CRAES, en colaboración con el Área de Cultura, Diputación de Sevilla y Radio Rinconada, pone voz a textos de los 22 autores homenajeados en el sendero de la creación del Parque de Saboyal, donde el público puede escucharlo a través de un código QR en cada escultura. Los códigos QR permanecerán instalados de forma permanente, quedando a disposición de todas las personas usuarias del parque que deseen disfrutar de esta experiencia sonora y literaria al aire libre. Para ampliar esta noticia, visite www.larrinconada.es.
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1: El Ayuntamiento de La Rinconada tiene como objetivo la mejora y adecuación de los espacios libres urbanos para mejorar los servicios y la calidad de vida de la ciudadanía. Por ello, se encuentra acometiendo obras de regeneración y remodelación en el área de ocio Parque de las Graveras, en el cual se llevarán a cabo diferentes intervenciones que pongan en valor el mismo, de manera que puedan continuar dando servicio a los usuarios. Las obras se prolongarán hasta el mes de diciembre, con cargo a EPSA Garantía de Rentas, cuyo presupuesto global se sitúa en los 857.395,02 euros, de los cuales 111.615,10 euros son de la aportación municipal, mientras que el resto proviene de la subvención del Servicio Público de Empleo Estatal, 514.330,98 euros para la mano de obra, y la Diputación de Sevilla con 231.448,94 euros para materiales. Para ampliar esta noticia visite www.larrinconada.es. 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

0: tal? Saludos y bienvenidos y bienvenidas al podcast de Radio Rinconada, tu lugar para conocer a tu municipio. Bueno, y con motivo del 12 de mayo, que es el Día Mundial de la Fibromialgia, hoy queremos acercarnos a la realidad de miles de personas que viven con fibromialgia, fatiga crónica y dolor crónico. En Fibrorinconada trabajan para apoyar, acompañar y visibilizar a quienes afrontan estas enfermedades, creando una red de comprensión, solidaridad y esperanza. Bajo el lema Visibles ante el dolor invisible, la asociación organiza hoy mismo una marcha solidaria que va a recorrer las calles de la Rinconada para recordar que detrás de cada persona afectada hay una historia de esfuerzo, de valentía y de superación. Hoy vamos a conversar con miembros de Fibrorinconada para conocer sus testimonios y descubrir cómo la asociación ha transformado sus vidas y reflexionar sobre la importancia de hacer visible una realidad que sigue necesitando más comprensión social, apoyo institucional e investigación. Están con nosotros Conchi Hidalgo, presidenta de la asociación. Conchi, ¿qué tal? Muy buenas.
1: Muy buenas.
0: También está con nosotros Chari Ventura, secretaria. Muy buena.
2: Buenos días.
0: Y José Manuel Martín, vocal y socio también de la asociación. ¿Qué tal? Muy buena.
3: Hola, buenos días.
0: Bueno, Conchi, en primer lugar, es un placer estar con nosotros aquí en Radio Rinconada.
1: Pues muchas gracias por ofrecernos otra vez, ¿vale? El poder comunicarnos con las demás personas de la localidad. Entonces le damos las gracias a Radio Rinconada por ofrecernos este espacio. También le damos las gracias al ayuntamiento por apoyarnos y por ayudarnos en nuestro camino.
0: ¿Cómo se encuentra la actividad de Fibro Rinconada actualmente?
1: Pues, si te digo la verdad, a tope por dentro de nuestras posibilidades, de nuestro espacio, porque no tenemos espacio adecuado a lo mejor y tenemos que estar de un sitio para otro, pero dentro de todo eso, pues tenemos talleres de psicólogas, talleres de yoga, talleres de tai chi, talleres de pago, talleres de bailoterapia. Pero todo, que las personas, eso lo tenemos que tener en cuenta, que todo es adecuado a nosotros y nosotras. No es un yoga que tú puedes apuntarte en otro sitio y dices, yo el yoga no puedo hacer, yo esto tampoco lo puedo hacer. En nuestro espacio donde nos reunimos, el yoga, el baile, el power, todo está adaptado a que nosotros podamos salir satisfechos de esos talleres.
0: Claro, para no sentirte que no estás en sintonía con la clase y demás, yo creo que es una muy buena forma de ayudar a todas aquellas personas. ¿Y cómo nace esta idea de organizar esta marcha solidaria por el Día Mundial de la Fibromialgia, José Manuel?
3: Bueno, pues precisamente hoy es el Día Mundial de la Fibromialgia y el dolor crónico, y entonces pues precisamente queremos darnos visibilidad en nuestra localidad y esperamos y contamos con que nuestros vecinos y vecinas nos apoyen y nos acompañen en esta marcha.
0: ¿Qué objetivo persigue esta iniciativa, además de la visibilización?
2: Pues además de visibilizar el Día de la Fibromialgia, pues visibilizar que somos una asociación local que funciona como punto de encuentro para personas que conviven con estas enfermedades crónicas en la Rinconada. Nuestro objetivo es reivindicar la atención y el cuidado de las personas, escucharlas, asesorarlas y ayudar a aceptar mejor la enfermedad.
0: Porque habéis elegido ese lema, ¿no? Que me parece súper acertado, visibles ante el dolor invisible.
1: Sí, porque la fibromialgia es un dolor que no se ve, pero es real. Nos duele y se siente la persona cansada y mal. Cuando te ven en la calle, pues claro, no es igual que, por ejemplo, si llevas una pierna escayolada o algo que dice, vale, está mal. Pero nosotros no, nosotros siempre nos dicen, pues no se te ve mal, yo te veo muy bien. Entonces lo llevas dentro, es invisible, pero para nosotros no, para nosotros es bastante visible con el dolor.
0: ¿Cuáles son los síntomas más frecuentes que sufren estas personas diagnosticadas? Porque claro, hablamos de dolor invisible, pero ¿por qué? ¿Por qué se habla de dolor invisible exactamente?
3: Bueno, como bien decía Conchi, pues nuestra dolencia no es como cuando alguien se rompe una pierna. Esto no sale en una radiografía ni en una resonancia. Entonces, claro, la gente piensa que no tenemos nada porque nos ven y en apariencias estamos bien, pero nuestros dolores nos mortifican día a día. Entonces es muy difícil de sobrellevar. Tenemos dolores musculares, dolores en las articulaciones, tenemos una fatiga intensa, un cansancio inexplicable que nos agota, problemas de insomnio, problemas de concentración y memoria. Eso lo denominamos fibroniebla. En definitiva, existen más de 100 síntomas reconocidos que sería muy largo de enumerar aquí, ¿no?
0: Conchi, ¿qué queréis decir con esta marcha? Quiero decir, esta tarde, esta noche, a las 7 de la tarde, recordemos, ¿dónde comienza el punto de partida? ¿El punto de partida de la marcha?
2: Comienza en la parroquia de San José, las 7 de la tarde.
0: En la parroquia de San José, vale. ¿Y qué es lo que se espera en esta charla, en esta marcha? O sea, ¿qué queréis reivindicar con esta marcha? ¿Qué queréis demostrar? ¿Qué le queréis enseñar a aquellos que se quieran venir y mostrar?
1: Hay personas que como pensamos que todo el mundo lo sabe, que tenemos la asociación, que tienen un sitio donde asesorarse y demás. No es así. Hay muchas personas que ni siquiera sabe que existimos, ¿no? Pues así, teniendo hoy la marcha, pues se hace más, llega más a más gente para que asesorarla. Nosotros antes pondremos una mesa antes de la marcha, a las 6:30 o así, para toda la persona que quiera asesorarse sobre la asociación, las ayudas.

0: los profesionales todavía no reconocen esta enfermedad. Entonces es bastante complicado. Nosotros necesitamos mucho, necesitamos terapeutas, necesitamos fisio, necesitamos muchos profesionales. Y todo eso no nos lo da la Seguridad Social. ¿Qué pasa? Que hay que costeárselo y la mayoría de las personas pues no pueden. Entonces, gracias a la Asociación de Fibro Rinconada, tenemos grandes profesionales y personas que nos atienden.
1: ¿Qué servicio ofrece Fibro Rinconada a las personas afectadas y su familia?
2: Sobre todo asesoramiento y un espacio donde se sienten comprendidos y comprendidas. Los familiares también se sienten muchísimo mejor porque sienten que esas personas están más positivas, porque ya he comentado varias veces cuando he estado en aquí en la radio que el dolor la asociación no te lo va a quitar, pero sí aceptarlo un poco mejor de lo que lo llevas. Entonces, las personas que tenemos esta enfermedad nos sentimos más, lo aceptamos mejor, nos sentimos más comprendidas y los familiares lo notan y eso se lleva hasta la casa. Entonces, los familiares también, si se quieren asesorar cómo llevar a su familiar con esta enfermedad y demás, pues también tenemos asesoramiento.
1: Recordemos también que esta marcha de esta tarde a las 7 desde la parroquia San José, pues la aportación voluntaria será un euro por dorsal, será desde el paseo se llegará hasta el centro de lavados de la Unión, por lo cual, bueno, pues es una bonita manera de reivindicar esta forma. ¿Se puede adquirir el dorsal allí mismo, Conche? Allí mismo la gente puede a colaborar,
2: sí,
1: ¿no?
2: Sí, allí, como he comentado antes, a las 6:30 tendremos la mesa, tendremos los dorsales, si hay personas que quieran comprarse la camiseta de Fibro Rinconada también. Y es enfrente, terminaremos frente al lavado de la Unión, que es el parquecito.
1: Toda la vida, ¿sabes? No falla. Y luego después allí, bueno, habrá algún tipo de reivindicación, habrá algún acto.
2: Sí, leeremos también un manifiesto y haremos un pequeño sorteo.
1: Muy bien, pues otro motivo más, ¿no?, para acudir y echar un buen rato en compañía. Claro, hemos hablado de este evento, de cómo se puede colaborar con Fibro Rinconada el día de hoy, pero más allá de este evento, ¿cómo puede colaborar la población con Fibro Rinconada, José Manuel?
3: Bueno, lo ideal sería que nos pudiesen acompañar en las actividades que hacemos en nuestra asociación, y así nos pudiesen conocer y ver realmente las limitaciones que tenemos, los problemas que nos acucian día a día, y de esta forma poder, al comprender nuestros síntomas, nos pudiesen ayudar con conocimiento de causa, ¿no? También me gustaría aprovechar el momento para hacer un llamamiento a las administraciones públicas, y si nos escuchan nuestros políticos, y decirles que necesitamos que nos ayuden, que apuesten por investigación y por unidades especializadas que nos ayuden en nuestra enfermedad. Nos merecemos tener bajas justas y incapacidades acordes a nuestras dolencias, ¿no? Todo eso me gustaría apuntarlo desde aquí.
1: También es importante, que no lo hemos comentado, que bueno, se suele atribuir la fibromialgia a una enfermedad pues mayoritariamente femenina, ¿no? Y de hecho, bueno, es verdad que es mayoritariamente femenina, pero que también existe en hombres, ¿no? Que también puede darse el caso, evidentemente.
2: Sí, es así. Yo le paso la palabra a José Manuel, que él como hombre, yo lo tenemos en la directiva y lo mismo que hay, porque piensan, es que a partir de los 50 años, normalmente de mujeres, y no, hay niños y niñas, hombres y mujeres. Y le paso la palabra a José Manuel.
3: Sí, bueno, es cierto que es una enfermedad que normalmente todo el mundo la asocia a las mujeres, ¿no? Pero dentro de que mayoritariamente son mujeres, existimos un 10% de hombres que también la padecemos. Y yo hago aquí un llamamiento a todos esos hombres que puedan tener estos síntomas que nosotros padecemos, para que se animen a participar, para que les reconozcan su enfermedad, que no es ninguna vergüenza ser hombre y tener fibromialgia. Nada de eso. Todo el mundo tenemos nuestras dolencias y tenemos el derecho a que se nos reconozcan. Y desde aquí los animo a que se animen a participar en nuestra asociación.
1: Pues claro que sí. ¿De cuántos socios o socias se compran actualmente?

0: Filorrinconada?
1: Aproximadamente tenemos unos 130.
0: 130. O sea, ha crecido bastante desde la primera vez que estuviste aquí, ha crecido una barbaridad, una buena prueba. Y suelen ser socios activos, ¿no? Todo el mundo colabora siempre, ¿no? De una forma o de otra.
1: Sí, depende del taller. A unos les vienen mejor unos talleres, otros participan en todos los talleres, pero la verdad es que es una asociación muy activa.
0: Cuéntame, Conchi, ¿me quieres contar?
2: Quiero contar al Besitu, que somos mucho más socios que el primer año que vinimos aquí, ¿no? Y lo comentamos. Pues a partir de hoy, que también va a llegar otra vez a muchas casas, a muchas personas que nos desconocen, ¿no? Pues el año que viene, cuando nos volvamos a ver aquí, el 12 de mayo, que volveremos a hacer otra marcha, pues...
0: Como mínimo, dupliquemos el número, como mínimo, ¿no?
2: No tendremos 130.
0: Eso es, ojalá.
2: Tendremos 260 mínimo.
0: Ojalá que sea así, estaremos aquí en Red de Rinconada para contarlo. Pues Conchi Hidalgo, presidenta, Chari Ventura, secretaria, y José Manuel Martín, vocal de Filo Rinconada. Enhorabuena a los tres por venir aquí a la radio y por hacer, ¿no?, estas iniciativas, por no parar de dar visibilidad a esta enfermedad. Y os deseo mucha suerte y que sea hoy un gran día.
3: Muchas gracias.
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5: La nueva carretera bética ya funciona a pleno rendimiento. Aprovechando las obras, se ha ampliado el aparcamiento a lo largo de la carretera bética. Anteriormente a las obras, había 23 plazas. Tras las obras, el número de plazas para estacionar correctamente en la vía pública se incrementa a las 63, lo que supone un incremento del 174%. El asfaltado definitivo, unido a la finalización de las actuaciones en el último tramo, han dejado en perfecto estado una de las principales arterias del barrio de San José. En estos momentos, las obras en Avenida de Chapatales, a donde se trasladaban las actuaciones para finalizar la carretera bética, están finalizando, tras abrirse también a la ciudadanía, la Avenida del Cáñamo. 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

0: Bienvenidos a Historias con Nombre Propio. Soy Alejandro Aguilar y es para mí un placer, como siempre, darte la bienvenida de nuevo a este espacio tan íntimo de Radio Rinconada. Francisco Javier Navarro Perza, vecino de La Rinconada y responsable del Museo Arqueológico y Paleontológico Francisco Sousa, y un gran apasionado, por tanto, de la arqueología y la historia. Y detrás de esta pasión hay una bonita historia. Pero antes de todo, Francisco Javier se presenta así.
1: Bueno, pues soy un habitante de La Rinconada. Nací hace 59 años en La Rinconada. Y soy eso, un simple ciudadano de este magnífico pueblo. Que bueno, que va pululando por aquí en esta vida intentando dar a conocer las cosas que yo sé.
0: Aquí comenzó su gran pasión.
1: La verdad es que desde pequeño, pues ya empezaba. Empezaba a ver que me interesaba la historia por una razón muy simple. Yo era un gran lector, de novelas, de novelas históricas. Y de cómics como El Capitán Trueno, Corsario de Hierro y tal, o El Jabato, porque pues era la única manera que de transportarte a ciertos lugares del mundo. A partir de ahí, cuando ya entré en el colegio, pues ya fui aprendiendo algo más y con el tiempo de mi tiempo de adolescente en el instituto fue clave para esta afición que es parte de mi vida desde hace más de 40 años.
0: Así fue su primer contacto con la arqueología y lo que le hizo tomar la decisión de su vida.
1: Fueron varias cosas y además curiosas. La primera fue cuando fuimos a visitar en cuarto de EGB, Itálica. Aquello me impresionó muchísimo. Y bueno, y salió a relucir el Cerro Macareno. De ahí a la curiosidad de ir a ver aquel montículo, pues pasó muy poco tiempo. Y bueno, fue la primera vez en esa época que pisé el cerro. Después hubo otra cosa muy, muy, muy interesante, que fue cuando entré en el instituto. Y bueno, y don Manuel Zurita, mi profesor de literatura, muy, muy aficionado a la historia, junto a don Francisco Sousa, el cura, habían creado un grupo de alumnos que se dedicaban al estudio de la arqueología de la prehistoria de aquí de La Rinconada. Y bueno, y fue él el que me introdujo en este mundo, y ya después con el cura fue con el que desarrollé toda mi actividad durante mi tiempo en el Miguel de Mañara.
0: Esto es lo que sintió la primera vez que tocó una pieza histórica.
1: Bueno, es increíble. No cuando tocas, porque cuando lo tocaba la primera vez quizás no supiera lo que estaba tocando. Pero cuando aprendes lo que te puede decir un simple fragmento de cerámica o una herramienta de piedra que tiene 100.000 o 400.000 años, o un fósil, bueno, tu imaginación se desborda, la verdad es que se desborda.
0: Pero todo maestro fue en algún momento aprendiz. Francisco Sousa fue el mentor de Francisco Javier y así lo describe él.
1: Bueno, como persona puedo decir que fue mi maestro, ¿no? Fue mi maestro, fue prácticamente el que me imbuyó toda esta afición, el que me dio la confianza suficiente para que yo dirigiera la asociación Elefant Antiquum durante muchos años. Y bueno, era un poco el representante de la asociación al público, ¿no?, por decirlo de una manera, junto a él. Y bueno, la confianza que él me dio y todo lo que me enseñó, pues eso es impagable.
0: En este momento, Francisco Javier se dio cuenta de que ya no era una simple afición.
1: Bueno, pues realmente cuando ya me di cuenta, cuando ya me me introduje cada vez más, leía mucho sobre el tema, empecé a conocer un arqueólogo, paleontólogo, y bueno, y esto me llevó a lo que soy ahora.
0: Estos fueron los valores que él le inculcó.
1: Bueno, pues cierto grado de disciplina, sobre todo confianza y amistad. La amistad era increíble entre él y los chavales que estábamos con él. Realmente eran unas aventuras compartidas en las que don Francisco era uno más. Era uno más, por supuesto, era el que era dirigía, pero nos cuidaba mucho.
0: Él no quería un simple almacén de piezas y así enfocó el museo.
1: Bueno, tengo que decir que el cura ya tenía desde el tiempo del instituto, desde la primera vez que creamos el primer museo en el instituto en el año 86, pues él lo tenía claro, él quería crear un museo en principio municipal. Y bueno, el problema fue que falleció pronto. Falleció en 1999, cuando estábamos iniciando esa tarea. Después esa responsabilidad pues recayó en mí, en el cuidado de las piezas. Y pasaron años. Pero por fin pudimos conseguir que hubiera una finalidad, una confianza política en el proyecto, y nos llevó a lo que tenemos ahora. Realmente lo que yo no quería era una especie de almacén de piezas en vitrina decimonónica, anticuada, pero tampoco quería un museo demasiado enorme, ¿no? No quería ser tampoco demasiado ambicioso. La verdad que la entrada en el proyecto, que de Espiral Animación de Patrimonio, cuya representante es Maribel Rodríguez Achutegui, nuestra directora del museo, pues fue importantísimo. O sea, el fin, los medios para realizar el museo que ahora podemos visitar dieron muy buenos resultados, la verdad. Eran muy buenos profesionales.
0: Francisco Javier tomó las riendas y logró lo que hoy día tenemos. Y así se sintió él al conseguir tal logro personal.
1: Pues era cumplir una promesa. Desde que don Francisco murió, todos sus allegados, todos los que estuvimos junto a él y tal, pues nos quedamos con esa gana de crear esa institución, ese museo, como él deseaba. Entonces fue una promesa que cumplimos. Yo me siento muy orgulloso de haber colaborado en ese sentido. Hay que decir también que la presencia de alguien tan importante como Raquel Vega, delegada de Cultura, fue básica, por supuesto, de todo el ayuntamiento de La Rinconada.
0: Aún así, tuvo momentos de duda e incertidumbre con el proyecto.
1: Bueno, previo a que el proyecto siguiera se pusiera en marcha, hubo muchos momentos de desazón, porque pasó mucho tiempo. Trasladamos las piezas aquí al Centro Cultural, pero no se veía concretar algo factible. Entonces, ya os digo, pasó tiempo, pasó años hasta que se pudo conseguir.
0: ¿Y esto siente cuando un vecino llega a su museo y se sorprende?
1: Una alegría muy grande, porque realmente desde antes de que iniciáramos en el instituto esta aventura, pues la gente de Rinconada conocía poco de la historia y menos de la prehistoria. Entonces, el conocimiento que nosotros hemos aportado modestamente al conocimiento de eso, de la historia de la protectoria y de la prehistoria de la Rinconada, pues es fundamental. Y aportarle ese conocimiento a la ciudadanía y sobre todo a los chavales. Los chavales se divierten y el que está hablando se divierte también mucho con ellos, la verdad.
0: Y en parte ha dedicado toda su vida profesional en homenajear a su maestro Francisco Sousa.
1: Por supuesto, por supuesto. Ya no solamente el museo, sino el haber conseguido también desde el Ayuntamiento de la Rinconada ese convenio con la universidad para poder excavar el Cerro Macareno. Eso era otro de los puntos que se quedó ahí pendiente. Ese montículo que tiene mucho que explicar, mucho que narrar, muchas sorpresas que dar, y que se estaba destruyendo por la mano humana y por la mano del tiempo, por supuesto. Entonces, eso también es otra satisfacción.
0: Él ha aportado mucho a la arqueología, pero esto es lo que le ha aportado su pasión a él.
1: La arqueología me ha enseñado mucho a ampliar conocimientos, por supuesto, pero también a conocer gente que yo no pensaba que podría conocer, ¿no? He conocido a gente que yo siempre digo que aparecen en los documentales de la segunda cadena de televisión. Conocer a gente de Atapuerca, de Orce. Y algunos de ellos ya no es que sean conocidos, es que son amigos tuyos. Que puedas aportar un poco de tu conocimiento a lo que ellos puedan preguntarte, ¿no? Es importante, es muy, muy, muy importante. Y eso podemos verlo en el seminario Francisco Sousa, que desde el año, prácticamente desde el año 99, pues se está realizando. La atracción por este mundillo es muy, muy, muy grande.
0: Y también trabajar con el pasado le ha cambiado la forma de ver el presente.
1: Pues la verdad es que sí. La verdad es que desde mi punto de vista, desde mi carácter, la arqueología me ha servido mucho de apoyo, y sobre todo en épocas muy malas. Muy malas que desgraciadamente he tenido que recorrer. Y fue uno de los apoyos en los que me basaba el pasar tiempo con las piezas que ahora están expuestas, poder enseñarlas en esos momentos duros, pues me sirvieron mucho, y bueno, y han creado parte de ese nuevo Javier que salió de esos malos ratos.
0: Y es que realmente es muy importante poner en valor la historia en conocimiento de los ciudadanos.
1: Hombre, ese conocimiento es muy, muy importante. La gente tiene que conocer su historia. Su historia reciente, pero también su historia antigua. ¿Cuándo se originó? ¿Qué gentes vivieron en este territorio? Sobre, también qué animales, ¿no? Porque nuestra colección es también de fósiles, y ver que la gente se asombra cuando ve los fósiles de elefantes, de hipopótamo o de toro salvaje, ¿no? Y las piedras que se hicieron por homínidos de pasado nuestro, pues hace que la gente vea el pueblo, nuestra localidad, de manera diferente. Le da importancia.
0: El Museo Francisco Sousa es de renombre. Esta es su pieza más antigua.
1: La pieza más antigua, bueno, es un fósil marino. Es un fósil marino que puede tener alrededor de unos casi 500 millones de años. Es un trilobite. Un trilobite es uno de los animales complejos más antiguos que pueden existir. Pero también tenemos un bifaz, una herramienta de piedra de hace 400.000 años, que es una maravilla, es una joya. Y por supuesto los restos de nuestro elefante. Los restos de nuestro elefante, que puede tener eso, entre unos 100.000 y unos 400.000 años, la pieza clave y la que llama la atención tanto a neófitos como a científicos sobre las piezas que tenemos en el museo.
0: Y tienen un gran almacén. Todas no pueden ser mostradas.
1: Hay muchas, lo que pasa es que el espacio te limita, pero realmente hay muchas piezas que serían para hacer dos museos más. Y bueno, y el material que está apareciendo en el Cerro Macareno y el material que aporta la gente, dona a la gente de vez en cuando, pues hace que nuestra colección vaya aumentando.
0: Francisco Javier ve un gran problema.
1: La gente o ve algo material, o sea, que todo lo antiguo tiene un valor económico, con lo que se pierden muchas cosas. Hay gente que prefiere no donar algo porque piensa que tiene un valor extremo. Lo más simple, una moneda. La gente ve una moneda y dice, una moneda romana, uy, esto vale un porrón. Las monedas romanas no tienen una validez, algo que sea algo extraordinario, ¿no? O alguna pieza de cerámica o algún fragmento de fósil, de elefante, por ejemplo. Pero realmente la gente piensa que lo antiguo es viejo. Y se quita lo se quita. Aunque ya os digo que esa mentalidad va cambiando. Gracias a Dios. y al estudio de nuestro pasado.
0: Así suele ser la reacción que recibe Francisco Javier de los vecinos que vienen a visitarle.
1: La verdad es que cuando les explica el pasado, por ejemplo, hablas de Cerro Macareno, ellos te dan a su vez una información que es valiosa para nosotros. Porque el Cerro Macareno ha sido un sitio habitado desde hace muchísimos siglos. Y bueno, hay que recordar que, o tengo que recordar personalmente, que mi padre, por ejemplo, llevaba su ganado vacuno al Cerro Macareno en tiempos de inundaciones. La gente se refugiaba en tiempos de inundaciones allí. O aprovechaba materiales de allí, por supuesto. Hablar de expolio en aquellos momentos es raro, porque la gente tenía necesidades. Y llevarse piedras o algún cacharro, es complicado llamar los expoliadores a esas personas que necesitaban esos materiales para construir una simple choza.
0: Para darle un tono humorístico, Francisco Javier es como la Wikipedia, pero en la rinconada. Para el que no lo sepa, esto es el Cerro Macareno.
1: El Cerro Macareno es un yacimiento arqueológico, o sea, solamente es lo que se encuentra allí está relacionado con lo que ha hecho el hombre a través del tiempo. No hay fósil, o sea, los fósiles que tenemos aquí no se han encontrado en el Cerro Macareno, son de otro yacimiento, que es la zona de las terrazadas de Guadalquivir, a las Arillas. Cerro Macareno es una colina que el que la vea dice, bueno, ¿qué hace una montaña ahí en medio? Resulta que formaba parte de uno de esos escalones que ha hecho el río a través del tiempo. Era una altura en principio donde no llegaba el agua, no se inundaba. Hay que tener en cuenta que el Guadalquivir desembocaba a la altura de Sevilla, Coria y Dos Hermanas, vamos. Y bueno, esto era la desembocadura prácticamente, ¿no? Todo el mundo recordará el tema del lago Ligustino. Y bueno, una zona inundable al 100%, que hemos conocido inundaciones durante hasta hace relativamente poco. Entonces una zona que no se inundaba, pues era un lugar predilecto para que se creara un poblamiento. Poblamiento que se mantuvo prácticamente, tenemos alguna pieza de la edad del cobre, pero es sobre todo de la Edad del Bronce y la Edad de Hierro hasta la romanización, es la cronología de este yacimiento. Y que traerá novedades las excavaciones que se están realizando ahora por parte de la Universidad de Sevilla.
0: Y también nos explica qué era el lago Ligustinus.
1: Que el Guadalquivir desembocaba en un gran golfo, que hoy es Doñana, que se ha ido colmatando con los sedimentos que el río ha ido terminando. Y bueno, todavía las mareas que llegan hasta Alcalá del Río nos demuestran lo cercano que estábamos del mar.
0: Y a él, como amante y representante de su museo, ¿esto es lo que le gustaría que fuera en el futuro?
1: Pues la verdad es que fuera un referente y ejemplo. Y tengo que decir que es ejemplo, porque hay mucha gente de otros pueblos cercanos que han venido a La Rinconada, a nuestro museo, a ver cómo se ha montado, cómo ha hecho su origen, porque tienen necesidades en sus localidades de crear algo así. Entonces, pues creo, y bueno, el apoyo de nuestra administración así lo ha creído posible, que La Rinconada se convierta en un referente a nivel provincial y más allá.
0: Y quizás pueda ampliarse o incluso cambiar de ubicación.
1: Bueno, el museo en principio está aquí. Las futuras ampliaciones, por supuesto, si la puesta en valor del Cerro Macareno está ahí, pues el Cerro Macareno deberá de contar con las instalaciones adecuadas para que se conozca in situ ese yacimiento.
0: Por último, Francisco Javier querría que la gente lo recordara así, de una manera un tanto peculiar y divertida.
1: Pues yo, como siempre digo, me gustaría que me recordara como una pieza más del museo. Si soy una pieza más del museo, yo siempre me siento que voy a acabar en una vitrina. En una vitrina con un cartelito abajo que diga que espécimen es el que están viendo la gente, ¿no? Y con eso me siento satisfecho, la verdad. Y que eso que es parte de mi vida.
0: Hoy hemos escuchado la historia de alguien que decidió mirar al pasado para darle sentido al presente. La historia de una vocación que nace casi sin darse cuenta y que acaba convirtiéndose en una forma de vida. Porque conservar la historia no es solo guardar objetos, es entender quiénes somos, de dónde venimos y por qué estamos aquí. Y quizá después de escuchar a Francisco Javier, miremos nuestro entorno de otra manera, con más curiosidad, con más respeto y con la certeza de que incluso en lo cotidiano hay huellas que merecen ser contadas. Gracias por acompañarnos en este viaje. Esto es Historias con Nombre Propio, donde cada vida deja marca y cada historia merece ser escuchada.
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4: 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El alcalde de La Rinconada, Javier Fernández, acompañado por los ediles de Ordenación del Territorio, Francisco Manuel Díez, y de Infraestructuras Públicas y Educación Primaria, Rafael Reyes, han visitado el Colegio Blanca de los Ríos, donde se han encontrado con una delegación del AMPA y del profesorado, encabezada por su directora, Ana María Fernández, para conocer las obras a las que ha sido sometido el centro, en el que se ha invertido más de 100.000 euros provenientes del Plan Más Sevilla de la Diputación Provincial. Las actuaciones han consistido en la reparación de los defectos que se han encontrado en los parámetros exteriores del centro y en el pintado del edificio. También se ha renovado la iluminación exterior del centro, optando por tecnología LED para favorecer el desarrollo sostenible y potenciar un consumo responsable. 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
1: Buenos días, es miércoles 13 de mayo. Llegamos al ecuador de la semana con cielos prácticamente despejados y temperaturas máximas más altas. Llegaremos a los 25 grados, mínimas de 11. El Área de Participación Ciudadana ha celebrado un taller en la Hacienda Santa Cruz para dar a conocer el procedimiento para acceder a las ayudas que otorga el Ayuntamiento anualmente. Este taller estaba dirigido a las asociaciones y colectivos con la idea de que aprovechen estas subvenciones, una actividad impartida por la propia delegada Trinidad Romera junto a una técnica del Ayuntamiento. El taller se ha centrado en resolver dudas sobre qué acciones o conceptos son subvencionables y cuáles no, también en cómo rellenar los formularios, solicitudes y tareas de justificación. Actualmente están activas tres convocatorias: para mantenimiento y actividades de los colectivos, para proyectos culturales de asociaciones en general y para particulares, y una tercera línea de promoción de actividades de iniciativas ciudadanas, ya sean socioculturales, artísticas, deportivas o medioambientales, entre otras. Estas ayudas se suman a otras que el Ayuntamiento entrega anualmente vinculadas a la educación, el deporte, la cooperación y el bienestar social, que cuentan con convocatoria propia. Y precisamente la Hacienda Santa Cruz ha sido el lugar elegido para un encuentro juvenil enmarcado en la programación de la Semana Europea de la Juventud. El evento ha estado organizado por el Ayuntamiento a través de su área de juventud, junto a su Oficina de Movilidad Internacional y Amigos de Europa, y ha servido como espacio de encuentro para el aprendizaje no formal, el intercambio de experiencias y la creación de redes entre jóvenes de toda Andalucía. En esta cita, que se ha prolongado todo el fin de semana, han participado un grupo de corresponsales de Cabra, reconocido como el mejor grupo a nivel andaluz, y grupos de jóvenes rinconeros que han participado en proyectos Erasmus en Estonia y Eslovenia para hablar de su experiencia. A lo largo del encuentro se han llevado a cabo sesiones de coaching centradas en el empoderamiento juvenil, así como ponencias sobre creatividad y desarrollo de proyectos. También se ha hablado de buenas prácticas y se han ofrecido espacios de descanso y convivencia con coffee breaks, almuerzos y cenas compartidas. Los jóvenes han disfrutado, por otro lado, de actividades lúdicas como gincanas, actividades musicales y dinamización nocturna, favoreciendo la convivencia entre todos los participantes. La Asociación Alzheimer de La Vega pone la recta final a su escuela de cuidados en la que colabora el Ayuntamiento. Esta semana se ha celebrado un taller sobre nutrición centrado en elaborar menús equilibrados y apetecibles con especial atención al etiquetado de los alimentos. Se ha desarrollado en el Centro Cívico Los Silos, en la calle Manuel de Rodas de La Rinconada. En este mismo espacio se celebrará en junio, concretamente el 9, el taller Pequeños Gestos, Grandes Cambios, Sueño, Higiene y Movimiento. Se desarrolla en horario de mañana, de 11:30 a 1:30, y se centra en el impacto que pequeños hábitos diarios tienen en el bienestar general del cuidador. Se ofrecerán pautas para mejorar la calidad del sueño, rutinas de higiene postural y ejercicios de movimientos esenciales para prevenir lesiones y mejorar la vitalidad física y psíquica. La asistencia a estos talleres es gratuita con inscripción previa. Para hacerlo, las personas interesadas pueden acudir a la sede de la asociación, usar el correo info@lavegacec.es o los teléfonos 633-822-345 y 955-38-1863. Y el próximo viernes 22, el recinto del Abrazo acogerá el Sevillanísima 2026, una gala organizada por el Ayuntamiento y la cadena COPE. La cita arranca a las 9:30 de la noche y por el escenario van a actuar Juan Lu Montoya, Los Sureños, Marisol Bizcocho, Rafael Ruiz El Bomba, Manuel Horta, Jonathan Santiago, Manuel Berraquero, Tamara, Luitingo y Los Chunguitos. Sevillanas, copla, rumba y flamenco pop, abierto a todos los ciudadanos. Y terminamos con la escuela de Apkido Mujin, que el próximo 16 de mayo, sábado, realiza una exhibición solidaria para recaudar fondos que se destinarán íntegramente a las mujeres con cáncer de mama a través de Amama Sevilla. El evento tendrá lugar en el pabellón Fernando Martín, en la barriada de San José, a partir de las 12 del mediodía. Se trata de una exhibición de la escuela referente local en la enseñanza de este arte marcial coreano, conocido por combinar técnicas de defensa personal, disciplina, coordinación y autocontrol. La iniciativa cuenta con la colaboración del Patronato Municipal de Deportes.
0: Hasta aquí el resumen de hoy. 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

0: Hola, ¿qué tal? Saludos, muy buenas tardes. Sean bienvenidos a una nueva edición de Tertulia Deportiva. Aquí estamos un miércoles más en Los Faroles, en la barriada Santa Cruz, en el corazón del núcleo de San José, La Rinconada, hablando de deportes, hablando de actualidad y hablando, pues, de lo que fue el partido, ¿no? O la eliminatoria de la Agrupación Deportiva San José frente a Osuna. Podríamos haber hablado de alguna actividad polideportiva en el día de hoy. El Club Balonmano San José jugó el último partido en casa del playoff de ascenso frente al Veleta con empate a 28. Podríamos haber hablado del tenis de mesa San José, cuyo primer equipo, el equipo A, va a ir al playoff de ascenso a Segunda Nacional. Va a ser a finales de este mes de mayo. Y creo que era en Marmolejo, en Jaén. Y también podríamos haber analizado, bueno, pues, algo de nuevo con la Agrupación Deportiva San José, como en la última tertulia en la que nos acompañó el presidente y Manuelita, el presidente de honor de la Agrupación Deportiva San José. Pero hemos querido hablar con el equipo de la radio, con José Luis Michel, con Iván Salgado. ¿Qué tal? Buenas tardes a los dos.
1: Buenas tardes.
0: Hoy le hemos dado vacaciones a Fran. José Leandro Benítez está al frente del control técnico y Antonio Borrego también detrás del micrófono. Y es verdad que si habéis escuchado Jugamos en Casa, pues analizamos ya y estuvimos con protagonistas y hubo llamadas y hablamos con los protagonistas del partido. Pero yo quería entrar de lleno en lo que ha sido la eliminatoria frente a Osuna y lo que va a ser el próximo encuentro, la próxima eliminatoria frente al Bentipo, en la que San José se juega a ser campeón provincial de playoff o ir a la fase semifinal o final, como decía el pasado lunes Iván. Y lanzo la primera cuestión, ¿no? Que es el partido frente a Osuna. ¿Cómo habéis visto la eliminatoria, el global de la

0: decía Fran, nosotros dijimos que a los puntos en los primeros 15 partidos de 15 minutos parecía que iba ganando el Osuna los puntos, ¿no? Porque al final las más claras las tuvo el conjunto ursonense. Luego después se asentó muy bien en el campo la agrupación deportiva San José. Y es verdad que, bueno, lo que es el fútbol, ¿no? Una jugada aislada, porque al final no es un córner, es una jugada a balón parado, es donde remata las mil maravillas Plusco y pone el 1-0. A partir de ahí vemos otro San José. Vemos un San José totalmente ya más tranquilo, sabedor de que tiene que marcar dos goles el Osuna para superar la eliminatoria. Y a partir de ahí, lo decía yo el lunes y lo decía en la transmisión del partido, ahí hemos visto al San José que yo creo, al San José que yo espero y el San José al que yo me aferro para un posible ascenso. Un San José sin ningún tipo de presión, con un ritmo de juego muy alto y matando a los Osuna. Fueron 2-0, pero pudieron ser 3 o 4-0 perfectamente. Yo entiendo que es complicado mostrar esta versión cuando estás con el agua al cuello, como vamos a verlo el próximo sábado en el Felipe del Valle, pero creo que Zoufedal tiene que entender, o la propia agrupación deportiva de San José, la plantilla, tiene que entender que este es el camino. A mí me gustó mucho el San José, la verdad. A mí me gustó mucho la segunda parte y yo, insisto, me aferro a ese aro de luz, esa posibilidad de que el San José jugando así me parece que tiene muchas opciones de como mínimo llegar lejos en la fase interprovincial.
1: Michel, ¿tú cómo lo viste?
2: Hombre, yo el primer partido no lo vi y por lo que escuché a Fran, pues la verdad es que el Osuna pudo haberse adelantado en el marcador gracias a Seba, que paró ese penalti. Y después, pues según dicen ellos, dicen las redes sociales de Osuna, hubo un penalti clarísimo también, que también hubo otro aquí a favor del San José, o sea que por eso no vamos ahí, pero que la mala suerte se ha cebado contra ellos.
3: Yo entiendo de la mala suerte, no por el penalti, ¿eh? Yo no veo un penalti clarísimo que dicen ellos, ese penalti no lo veo en absoluto. De hecho, tengo ciertas dudas de si el penalti que le pitan a favor no está precedido de una falta al guardameta, ¿no? Pero bueno, entiendo, viendo las ocasiones que dispuso el Osuna, viendo cómo apretó, sobre todo en el partido de ida o en los primeros 15 o 20 minutos del partido de vuelta, entiendo que ellos hablen de mala suerte y que hagan una crónica, evidentemente, barriendo para casa, ¿no? Que entiendo que es lo que haríamos nosotros también en el caso de que hubieran sido los ursaonenses los que hubieran pasado.
2: Hombre, es que a ellos les duele eso, porque además hay que tener en cuenta que, según imágenes ya no de las redes sociales de los Osuna, sino de aficionados que han colgado en las redes sociales, ese posible penalti que tú estás mencionando, primero el penalti del San José, el penalti que le piten al San José, está precedido de una falta. Colgado.
3: El tema de la falta, es verdad que Sebas tiene el balón en su poder, que Sebas va a despejar, que Sebas es trabado por detrás, el árbitro no pita falta y luego Sebas es cuando hace el penalti en el partido de ida, que el contacto que tienen Sebas con el jugador es suficiente para pitar el penalti, que no lo es, pues ya ahí me pilla, porque me pilla en el extremo opuesto. Pero que a Sebas le tocan. Entonces quiero decir que a lo mejor depende del arbitraje o del árbitro en cuestión, pero que hay muchos árbitros que pitan falta por ese tipo de jugada y en este caso pues no la señalizaron, ¿no?
2: Y casi siempre tarjeta, porque está
3: claro.
2: Está intentando de no dejar sacar al portero.
3: Hay un detalle, yo hablaba con Iván vía WhatsApp cuando empezaba el partido comentando la jugada, y después de los primeros minutos con ese penalti que señalizaba después de no pitar esa posible falta, con el gol que el árbitro da validez al gol de Osuna, un balón cuando rebota en la espalda de un defensor que está dentro del área, que luego lo rectifica a instancias de su linier, pero en un principio da gol que el San José se llevaba las manos a la cabeza. Yo le decía a Iván, decía, el árbitro es casero, más que un caldo de pollo. Y claro, en ese momento tú dices, vaya el arbitraje, pero a raíz de ahí no, ¿eh? A raíz de ahí, a mí el arbitraje que hace el colegiado Mármol González me parece valiente, porque como tú dices, le reclaman otro penalti en Osuna que no lo señaliza y que yo creo que no es, lo digo honestamente, y creo que ya he tenido momentos suficientes para que, si creo que es penalti, digo que es penalti, o sea, que si digo que creo que no lo es, lo digo desde la máxima objetividad, dejando colores aparte, creo que no es

0: es penalti, el siguiente que pitan. Luego tiene la expulsión de Jonah. Yo creo que la expulsión de Jonah es bastante justa. Y creo también que, como pasó en el partido de vuelta, hay alguna tarjeta amarilla más que podría haber sacado.
1: Pero al final, Osuna. Antonio, yo creo que Jonah, es una por otra. Iván, porque
2: se autoexpulsa, ¿no? Por lo menos lo que yo he visto, ¿eh?
1: Sí,
2: ¿no?
1: Bueno, yo lo que quería comentar es, hay una opción muy polémica, no recuerdo ahora mismo a quién es, que tú me comentabas, ¿no? Por línea interna, es penalti de libro, ¿no? Y yo decía,
0: a Lobo,
1: y yo decía en la retransmisión, bueno, si desde aquí lo hemos visto, si Antonio, que le ha pillado a un metro literalmente de la jugada, a mí me pareció también, nos parece otro un penalti de libro. De hecho, vemos la repetición en Modesto y vemos como el jugador de los Osuna trastabilla, no le gana la posición en ningún momento.
0: Yo estoy convencido que si ese penalti del que estáis hablando pasa con 0-0 en el marcador,
1: se pita penalti. Claro, yo también entiendo
0: que no se metió en un lío. Igual que yo estaba a un metro del jugador, el árbitro estaba a un metro del jugador por detrás y lo tuvo que ver perfectamente. Lo que pasa es que lo que ha dicho Iván, ¿no? No me voy a meter en charco y ya está.
1: Te digo por eso porque, bueno, pueden pensar en Osuna que hubo, pues a lo mejor ayuda arbitral o bueno, hubo desigualdad arbitral y para muestra un botón, ¿no? Quiero decir, ¿no? Y además cuando
0: no, pero yo creo que Michel se refiere al partido de ida.
2: Sí, yo.
0: Que Michel habla del partido de ida.
1: Pero yo te puedo repetir, Michel, una por otra.
2: Colo, Iván. Las cosas como son. En la primera parte, posiblemente fuera de los Osuna, la primera parte, posiblemente. Que
1: bueno, yo tengo mi duda.
2: Pero la segunda parte era del San José totalmente, ¿no? Y podía haber goleado. Me refiero al partido de ida porque, como ahora están todos los clubes, y uno de ellos es los Osuna, que prohíbe que se den imágenes, etcétera, etcétera, la persona que están allí con su móvil, pues graban lo que les da la gana y lo suben a las redes sociales y se ve muy claro. Y a veces lleva más razón el que la está grabando que el árbitro que está en el terreno de juego. Pero bueno, es que tú en el terreno de juego tienes que decidir durante segundo y tú en una imagen la puedes poner 20 veces. Entonces, es la ventaja que tenemos, ¿no? Como ellos cuando vieron el penalti a Lobo, lo vieron repetido a través de las imágenes, ¿no? Y tenían otra forma de ver cómo podía ser. Pero de verdad, yo cuando lo vi en principio digo, ostras, parece, pero desde donde yo estaba, no, tampoco voy a decir que no.
0: No, yo digo, ya te digo, ¿no? Yo creo que el partido de ida al final, yo creo que los árbitros, tanto Mármol González como Lara Falcón el pasado domingo, hacen buenos arbitrajes en líneas generales, no influyen para nada en el resultado, llevan el partido bien, en ningún momento se le va de las manos, que son partidos con mucha tensión, con mucho en juego y que puede saltar chispa, lo hemos visto en otros partidos de este mismo playoff, y creo que los dos llevaron el partido bastante bien y con bastante. Pero sí pienso que para el caso de los Osuna, insisto, no soy partidista y lo digo desde la máxima objetividad, desde mi punto de vista, creo que se guardaron dos, tres tarjetas amarillas que le podían haber sacado a los Osuna, tanto en el partido de ida como en el partido de vuelta. Y en el partido de vuelta hay una entrada a Paquito Morales, la comentaba en Jugamos en Casa, que el chaval casi tiene que abandonar el rectángulo de juego, que recibió asistencia, que tuvo que salir del campo, que al final pudo volver, pero que lo mismo no podía haber vuelto y hubiera acabado en la enfermería, y el árbitro no pitó ni siquiera falta, ¿no? Y estábamos hablando de falta casi de naranja, ¿no?
2: Claro, en principio, Antonio, es que hay que tener en cuenta también muchas cosas, muchos factores, ¿no? Los jugadores intentan de engañar al árbitro cada vez que pueden. Se tiran muchas veces y eso lo estamos viendo tanto en la primera, en la segunda, en todas las categorías. Entonces el árbitro tiene que estar muy atento en esos segundos y más en esta categoría a esa posible tirada posible. Ayer mismo vimos un partido donde él le da el golpe en la espalda y el jugador contrario parecía que le habían roto la cara. Y se ve claramente que en la cara ni le toca, ¿no? Por eso digo que tratan de engañar al árbitro, y el árbitro tiene que andar con pies de plomo a la hora de tocar.
0: Sí, bueno, y si pasa en primera, que ahí va y hay historia, pues imagínate aquí que...
1: De todas formas, yo insisto, ¿no? Creo también que hay que remarcar, bueno, es que el mundo del fútbol, por desgracia, está tan mal que celebramos que un árbitro haya pasado de puntillas, ¿no?, por el partido, quiero decir. O sea, al final la relevancia que ha tenido el árbitro de la contienda de esta semana, Lara Falcón, no ha sido una burrada ni para un lado ni para otro, ni ha sido tampoco muy perjudicial. Pasó de puntilla, lo que dijimos el lunes, creo que no se la jugó. O sea, un árbitro, yo decía en la transmisión, digo, parece un árbitro británico, un árbitro que deja mucho jugar, que tiene que ser algo muy claro para pitar falta, para pitar amarilla. Bueno, cada uno tiene su criterio. Yo entiendo también que aunque Lara Falcón no está en la carrera por el ascenso, porque de hecho Lara Falcón, por lo que me cuentan a mí, parece que se va a despedir del arbitraje o se va a despedir de estas instancias, a lo mejor no quería tampoco quedar señalado ni salir en la foto en uno de sus presumiblemente últimos partidos. Pero insisto, el mundo del fútbol está de esta manera que tenemos que celebrar que el árbitro, insisto, ni dio ni quitó, lo que dijimos el viernes, el pasó.
0: Sí, yo creo que no tuvieron ninguna incidencia en el resultado, y eso es importante, que luego tienen errores, claro, también los tienen los jugadores.
1: También es verdad, con un 2-0, Antonio, es fácil también el asunto.
0: Sí, pero bueno, hasta el minuto 49 no hubo 0, ¿eh?
2: Y visto desde nuestro punto de vista, y no vamos a, por lo menos yo en el mío, ¿no?, visto desde la vista nuestra de cara al San José, la verdad es que para mí fue demasiado permisivo en cuanto a entradas que estaban al borde.
0: Sí, eso es lo que yo decía. Yo creo que se pudo haber sacado 2-3 tarjetas amarillas más que no sacó.
2: Estaban al borde de lo que era la tarjeta amarilla, no la sacó. Yo creo que ahí se complicó la vida, porque los jugadores, al ver que no veían tarjetas amarillas, pues entraban aún más fuerte. Entonces, bueno, tú puedes pensar lo que tú quieras, pero es verdad que si Lara Falcón se retira del fútbol, del arbitraje, y pasa de puntillas en este partido, como dice Iván, pues la verdad, para mí, perfecto. Yo no voy a criticar nunca a los árbitros, porque además los árbitros son los únicos que están solos en el campo. No olvidemos eso nunca. Un equipo tiene su afición y el otro tiene la suya. El árbitro no tiene afición ninguna. El árbitro, como comete un error, está en la punta en el punto de mira de todo el mundo. Entonces, para mí una labor muy, muy, muy difícil, y la verdad, bueno, yo, para mí Lara Falcón fue permisivo, pero a partir de ahí vamos a decir que ahora mismo no nos acordamos de él.
0: Yo hablaba de que había cambiado la presión de bando, de que cuando marca el gol Plusco, el Osuna es el que empieza a sentir la presión que hasta ese momento tenía el San José por la responsabilidad, ¿no? Quizás por ser un equipo más grande que el conjunto lusanense, quizás porque le valía el empate, porque iba mejor clasificado. Pero a raíz del gol, la presión se traslada, ¿no?, al equipo de Jesús Fernández, y el San José muestra su mejor cara. Es cierto que quizás el San José le está faltando fútbol por momentos. Lo vimos en el partido de ida, en algunos momentos de primera parte, sobre todo, que le falta profundidad y le falta
2: intensidad.
0: Abrir huecos, ¿no?
2: Y además intensidad. Bueno, yo no pienso intensidad. Pero es que los nervios.
0: Pero luego tenazan. Está claro, los nervios. Pero
1: una falta de ideas clarísimas. O sea, los primeros 20 minutos estaba yo desesperado de la de boleones que dio sin sentido la agrupación deportiva San José.
0: Al final lo hablábamos con Mario Espinar, porque además es que el San José tiene jugadores para intentar tener la pelota, ¿no? Intentar buscar otro sistema. A veces los entrenadores quieren inventar el fútbol, y en el fútbol está todo inventado. No, el tema de Kiki de delantero centro, el querer buscar balones a la espalda a las carreras de Plusco, que Plusco no tiene la punta de velocidad que tenía hace 2 años o hace 3 años, el abusar de Dimas, que tenía a 3 tíos encima de él cada vez que le llegaba un balón, el meter a Kiki en esa demarcación en la que, bueno, el hombre pues hizo lo mejor que pudo y se dejó la piel, como se la deja siempre, pero no es su sitio, no es su lugar, ¿no? Joder, vamos a aprovechar, ¿no? Que tú quieres jugar con Paquito Morales porque está en un buen momento, vale, bueno, ponle a un socio como Kiki para que se asocien los dos y para que puedan llevar el partido hacia adelante, y deja que creen y que metan pases al hueco, que busquen pases al espacio, los que puedan ir con ventaja, tanto Di Máximo como Blue, como Luismi después, ¿no?
1: Como tú bien dices, Antonio, el fútbol está inventado, se inventó en el siglo XIX, y yo sinceramente, desde primera hora no entendí nunca el movimiento que hacía aquí, porque yo le decía a Fran, es que al final la cabra tira al monte. Es que al final Kiki venía a recibir a un sitio que no tenía sentido, porque tú dices, mira, si viene a recibir Kiki y los dos extremos se meten hacia adentro formando como un doble punta, pues tiene sentido, ¿no?, lo que estás haciendo. Pero claro, cuando tienes en banda a Dima y tienes en banda a Plusco, que son dos que juegan en banda, ellos dos no te van a hacer el movimiento diagonal a meterse para adentro. Es lo que yo le decía a Fran, no entendía. De hecho, hubo un momento en el que se veía que el San José jugaba con dos extremos abiertos sin ningún punta, porque venía Kiki a hacer de media punta. Yo creo, yo metiéndome en la cabeza de Sofedal,
0: quiero creer. Y al final llegaban los centros laterales.
1: No había nadie. Yo quiero creer que él dijo Fedal, bueno, vamos a jugar con un falso 9. Vale, pero para jugar con un falso 9 tendrás que tener a gente arriba que sea capaz de interpretar ese movimiento de poder meterse hacia adentro. Y ni Plusco se metía hacia adentro, porque no lo ha hecho nunca, ¿no?, en el sentido de movimiento táctico, si lo hace con el balón en los pies. Ni Dima se metía sin tener el balón de los pies hacia adentro, siendo punta único. Y luego después, bueno, hablar del cambio de cabecera, ¿no? Todos sabíamos que Kiki iba a ser el cambio de cabecera. Y así lo fue en el descanso, ¿no? Yo no entendí muy bien ese cambio táctico. No digo que le salió bien a Fedal, o sea, quiero decir, el San José no ganó por ese movimiento táctico, ni mucho menos. Y yo creo que no le aportó nada, creo yo, ni creo que fue beneficioso.
0: Sí, creo que fue circunstancial.
1: Claro.
0: Pero fijaos el caso que cuando se lesiona Paquito Morales en esta jugada que os decía anteriormente, el que sale a calentar es Luismi, quiero decir.
1: ¿Que no es Lobo?
0: Que sí, claro. Que si hubiera habido un cambio, el que hubiera salido al rectángulo de juego hubiera sido Luismi y Kiki hubiera pasado atrás para jugar con tres jugadores de banda en punta, porque al fin de cuentas hubieras podido colocar a Luismi.
1: Correcto.
0: O haber colocado a Plusco como delantero centro, pero son jugadores que al final, por su propia forma de entender el juego, por sus propias características, hubieran tendido a irse a una banda.
2: El problema, yo creo que era el 4-4-2, que es el normal que se juega hoy día en el fútbol profesional y amateur. El San José, yo creo que no lo ha llegado a entender, porque juega con un pívot, que es Kiki, pero no juega con un delantero centro nato, donde la referencia siempre va a ser, yo me acuerdo de extrapolando las cosas.
0: El único delantero centro nato que tiene San José ahora mismo es Lobo, que ha estado lesionado hasta
1: y quizás también fue una gran noticia. Yo lo que vi de Lobo no me disgustó nada, ¿no? Quiero decir, creo que está.
0: Sobre todo lo vi bien físicamente.
1: Claro, efectivamente. De hecho, en la jugada del penalti, es un futbolista que es capaz de ganar en la posición al central y sí, de hecho. Ahí viene ese penalti, ¿no? Porque el central en ningún momento forcejea con él, lo más grande, pero no le gana la posición, ¿no? Yo quiero entender que Lobo va a ser de la partida en la ida del playoff, porque creo que le hace falta eso, una referencia ofensiva, y recuperar a un futbolista como Lobo para estos partidos, a mí se me antoja vital.
2: Es lo que yo te decía.
0: Yo no sé si va a ser titular.
2: Hay una referencia delante donde el equipo juegue y diga, ojo, que yo voy a dar el balón en el punto de penalti, sé que allí va a estar Setán.
1: Pero no, entonces, hay, Antonio, no, vamos a volver a lo mismo. Vamos a volver otra vez a Luismi en punta, a Kiki en punta. Es que yo vuelvo a repetir que el fútbol está inventado, Antonio, que un delantero tiene que jugar. Yo, de verdad.
2: Delantero.
1: Con lo que se está jugando el San José, no tener una referencia ofensiva como tal adelante, sí, pero digo, yo no lo entiendo.
0: Lobo estaba lesionado, habrá que ver también un poco el estado de forma de Lobo de cara al próximo partido.
1: Lo vi bien. Sí, a lo mejor no está para 90. Bueno, para 45 mínimo creo que está.
0: A ver la situación. Claro, pero es verdad que no había otro jugador, porque
2: nosotros Vilar, estamos creo toda que la semana con él.
0: En que el nivel es inferior.
1: No ha dado el nivel, para mí Vilar no ha dado el nivel y no entender ese fichaje.
0: Y Baraja se marchó, que sí era un jugador que lo hacía en esa demarcación y que también hubiera sido un delantero extraordinario para ese tipo de
2: partidos. Por eso digo que la diferencia es que aunque tú quieras ser de un monje, un obispo, es imposible. Y delantero centro, tiene que tener una referencia total cuando tú cojas el balón en la media, en el extremo, donde tú quieras cogerlo, que sepa que donde vas a lanzar el balón va a haber un compañero tuyo.
0: Que hay un tío, claro.
2: Aunque después no llegue, verás tú. Es que son cosas que no se van a prever, pero
0: yo me acuerdo de un partido en tercera división de que jugaba la Agrupación Deportiva San José en Ceuta frente al Serrallo. Y Santi Aragón era el entrenador de aquel San José que acabó descendiendo con Juanma Corbacho en el banquillo. Y yo recuerdo que el balón largo, ¿no? No tenía San José una referencia ofensiva y Y Santi Aragón se inventó a Víctor, no sé si os acordáis de Víctor, que jugaba como central en la agrupación deportiva de San José, se lo inventó como delantero centro, un poco lo que hace Hansi Flick con Araujo, salvando las distancias, pero para peinar balones, para ir al choque, para fijar a los centrales. Bueno, pues Víctor marcó en aquel partido. El partido acabó 1-1, empatar en Ceuta era un premio,
1: hombre,
0: mayúsculo. Y bueno, marcó en aquel partido Víctor y generó varias ocasiones de peligro más que pudieron acabar con otro marcador. No quiero decir que al final opciones te puedes inventar una, ¿no? Incluso Fedal probó a Gustavo Chinchilla de Palomero el día de Palomares, ¿no?
1: Pero esas son circunstancias ya por el partido, no es algo que tú hagas de inicio.
0: Sí, claro, evidentemente.
1: Es a lo que yo me refiero, ¿no? Que yo de inicio no compartí esa alineación, esa forma. A lo mejor Fedal, insisto, metiéndome en la cabeza, él quería a todos los jugadores en el campo. Los ha intentado encajar de cualquier manera y de cualquier forma. Pero que, insisto, creo que intentó vestir a un santo para desvestir a otro. Y el San José necesita una referencia ofensiva de arriba.
0: Vamos a hacer el primer alto de publicidad y volvemos para la segunda parte de la tertulia aquí en Bar Los Faroles, aquí en San José, en el corazón del núcleo de San José, en la barriada Santa Cruz, donde tenemos nuestro debate deportivo.
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4: Volvemos al Bar Los Faroles, al corazón del núcleo de San José, en la barriada Santa Cruz. Seguimos hablando de esa eliminatoria, de ese partido que ganó la Agrupación Deportiva San José. Este Bar Los Faroles, que es punto de encuentro de jugadores como Plusco, ¿no?, que abrieron el marcador. No quería que se me olvidara, y se me pasó el lunes comentarlo, que antes de empezar el partido se guardó un minuto de silencio en memoria de Francisco Manuel Sánchez Parra, que cumplía 22 años de su muerte. El 2 de mayo de 2004 era cuando perdía quizás el episodio más trágico en la historia de la Agrupación Deportiva San José.
5: Y a mí lo contó Radio Rinconada, por desgracia.
4: Sí, sí. A mí es algo que me parece honrar, ¿no? Honrar las efemérides, aunque en este caso las efemérides son de las que te pegan un pellizco en el corazón, ¿no? Pero sí es cierto que al fin de cuentas es honrar tu historia y reconocer la historia de la entidad, ¿no? Es una historia trágica, pero es historia de la Agrupación Deportiva San José, el desvanecimiento de Francisco Manuel Sánchez Parra en aquel partido frente al Cabecense. Y bueno, quisiera poner en valor lo que hace la Agrupación Deportiva San José en ese ejercicio de memoria histórica que le permite, pues, ser fiel y honrar a lo que es su legado. A ver, ¿no?
6: Yo creo que hay gente muy capacitada ahí para estar al tanto de todo lo que ha ocurrido.
5: No se te va a decir al
4: claro, César. Ahí tiene mucho, de eso tiene mucha culpa Manolito Ita, el presidente de honor, que es un hombre que es una enciclopedia de la Agrupación de San José, y que además lo tiene todo archivado y que no se le va un detalle, ¿no? Por eso, gracias a eso, y bueno, este hombre, que por su capacidad, y Mimi por confiar en él para esta historia, pues al final los actos del 75 aniversario, que no olvidemos que el San José está viviendo su 75 aniversario este año, que se creó en 1951, en 2026 cumple 75 años.
5: ¿Día exacto? ¿Vale? ¿Septiembre puede ser, si no me equivoco?
4: Sí, septiembre. El día exacto, pregúntaselo a Manolito cuando lo vea, porque
5: se creó, no
4: estaba yo encargado en 1951.
5: Lo último que sé es que se creó una comisión del 75 aniversario, que todavía no han hecho público los actos.
4: Y va a haber, bueno, no lo contaba en micrófono, lo decía fuera de micrófono Manolito, pero tienen preparada un montón de cosas y un trabajazo espectacular, ¿no? Espectacular, que al final viene a ser lo mismo que decía en el caso de Parra, ¿no? Es honrar tu legado, honrar tu historia y honrar 75 años de vida, ¿no?
5: Lo que te iba a decir, Antonio, que al César lo que es del César, esta directiva ha hecho muchas cosas, otras bien, otras mal, se podrá discutir, pero sí es verdad que lo que ha hecho, una de las cosas mejores que yo creo que ha hecho, es eso, ¿no? Es traer a gente joven al campo y a esa gente joven intentarle enseñar la historia del San José,
4: es que
5: ¿no?
4: En cuenta, yo no sé.
5: Si a mí me gusta mucho esa sinergia.
4: Hace 22 años del fallecimiento de Parra, pero gente como Mimi, como Luis Natilla, como nacido. Juan Eduardo Muñoz, como Samuel Muñoz, como mucha de la gente que son parte hoy de la directiva de la Agrupación Deportiva San José, yo no sé si estaban ese día en el campo. Si no estaban ese día en el campo, si eran jugadores del Alevín, del Benjamín, del Cadete o del año que fuera.
5: ¿Escuchaban la radio?
4: Y saben de cuál fue esa historia y saben lo que es ese legado, ¿no?
5: Aparte, además, Antonio,
6: Que era Sierra Norte.
4: ¿El qué era Sierra Norte?
6: Radio. El nombre de la radio salió aquí.
5: Nombre. ¿2004?
6: La emisora que salió aquí.
4: Sí, pero bueno, cuando pasa lo de Parra era Radio Rinconada.
5: Era 2004 ya, la Radio Rinconada.
4: Era radio. Vamos, te doy fe que yo estaba en el campo transmitiendo el partido.
5: Pero que lo que te iba a decir, Antonio, que aparte, además, en el vestuario número uno del Felipe del Valle, hay un cuadro de Parra colgado. Quiero decir que incluso la gente que es de fuera, los futbolistas que son de fuera, saben la historia y saben quién es Parra porque hay un cuadro colgado en el vestuario. Y eso es culpa de Manuelita, que fue el que fue el que tuvo la idea, vamos.
4: Incluso hubo un tiempo, unas temporadas, cuando todavía el número era de 9 a 11, que el 7, que era el que llevaba Parra ese día, estuvo retirado de la... El San José jugaba con el 17 en el 11 inicial, con autorización de la federación, por respetar un poco, por retirar el número de Parra, que también lo hacía el Puebla con el dorsal número 2, por un caso similar que también había pasado de un futbolista.
6: Yo, en cuanto a historia, os puedo contar muchas cosas. Lo que pasa que mi memoria no es la de Manolito Sánchez, porque él es más joven, pero...
4: Ita, Manolito. Memoria ha fallado ya.
6: Ita. Me refiero a eso, que hay historias, tanto de él como de Santito, como de Antonio Romero, creo que es Antonio Romero. Hay gente que tiene la historia del
4: Antonio Romero, de Antonio Romero es el negro, sí, el de Rinconada. Antonio Sánchez, ¿no?
6: Antonio Romero, que era el de la SEA de aquí, el...
4: Emilio Romero.
5: Entonces, está mezclando.
4: No ha dado ni una.
6: Bueno, cambia el nombre.
5: Lo que a mí me...
6: Pero me refiero a que la historia está ahí. La historia está para...
5: A mí me contaban además en esa época, Antonio, ¿no?, que fue un golpe muy duro. El propio Manolita me lo ha comentado una vez que otra, que a él personalmente le afectó mucho, ¿eh?
4: Yo creo que le afectó todo. Y estamos derivando el tema de la tertulia, que no es lo que íbamos a hablar. Pero yo creo que fue algo que afectó a todos los que tuvimos la desgracia, ¿no?, de estar allí presentes. Yo recuerdo, por ejemplo, ya tengo yo años de radio a mis espaldas, pero yo recuerdo que Leandro me llamaba desde los estudios centrales y que yo era incapaz de entrar a contar la crónica de lo que había pasado en el campo, ¿no? Fran era incapaz de entrar y contar la historia de lo que había pasado en el campo, ¿no? Había fotos de ese momento que luego todas fueron destruidas porque no íbamos a mandar fotos de ese momento a ningún medio de comunicación, y los pidieron todos, porque esto pasa como en otras cosas, ¿no? Cuando hay una desgracia de este tipo, pues te llaman todos los medios de comunicación, y ahora...
5: Y no existían redes sociales, están, imagínate.
4: No había redes sociales, pero todos los medios querían fotos. Oye, tenéis fotos, pero tenéis fotos de cuando se cae, tenéis... Por favor.
6: Hombre, ya que se morbó.
4: Claro, al final bastante morbó para el tema. Y fue un momento duro, y yo lo cuento que estuve allí, que luego participé con los jugadores, porque en ese momento yo tenía 24 años, que yo tenía la edad de muchos de los jugadores que había en el equipo. Recuerdo que cada uno pues hizo lo que pudo, y pasamos la foto, hicimos las camisetas con los nombres de todos. Se hizo un partido homenaje contra el Betis B. Contra la selección andaluza. Para recaudar fondos para su familia, porque claro, aquello fue una tragedia. Estuvimos en Olivares en el entierro del jugador. Imagínate el
6: terminó muy trágico,
4: muy duro, o sea, una situación muy muy dura y muy inesperada en un chaval joven, lleno de vitalidad, lleno de alegría, que además debe haber una foto, esa foto sí debe existir por ahí en algún sitio, en una tertulia deportiva en la que está Parra. No era una tertulia deportiva, perdón, era en Jugamos en Casa, en una visita cuando los jugadores iban a los estudios de la radio Jugamos en Casa, que está Javi Varas y está Parra, que estuvieron los dos compartiendo micrófonos con nosotros allí en el interior de la radio, ¿no? Entonces, bueno, la verdad es que yo creo que es algo que honra, ¿no? Y a mí me dio un pellizquito cuando escuché la megafonía anunciarlo, y me pareció algo muy importante y una capacidad para honrar, ¿no? Para honrar la memoria, para honrar el legado y para honrar los 75 años que te contemplan. Tenemos que ir a publicidad, volvemos y hablamos del Eventim, porque al final se nos va el santo al cielo y no hablamos de lo que tenemos que hablar.
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0: Bueno, volvemos. Lo que yo decía, que no quiero dejarme cosas por tratar. Y llega el Ventipo que yo reconozco que lo quería como rival antes que Alma Irena. Pero a medida que se va acercando el día, y eso quiere San José, después del 2-0, pues está on fire, están los jugadores animados, viven un buen momento, los entrenamientos son muy dinámicos y los jugadores están muy metidos. Pero yo a medida que se va acercando el partido contra el Ventipo, me va dando más miedo el Ventipo, ¿no? Voy teniendo más dudas de si tenía que haber sido el Ventipo el rival o el Mairena, ¿no? Y supongo que, claro, que a fin de cuentas es algo lógico, teniendo en cuenta que el potencial del equipo que te va a visitar, pues también es muy grande, y que estamos hablando de un equipo...
1: ¿Tú piensas que al revés hubiese sido igual o peor?
0: Sí, sí, claro.
1: Tu pensamiento, claro, claro. Digo, hubiese sido igual o peor incluso.
0: Yo estoy convencido de ello, y habrá que ver el partido, ¿no? Porque al final ese partido tiene muchos condicionantes, pueden pasar muchas cosas, desde una expulsión tempranera a un penalti, a un gol por un error que te decida. Pero yo creo que todo el mundo coincide en que la clave de ese encuentro está en el partido de ida, ¿no? En que San José sea capaz de coger una ventaja que le permita viajar más o menos tranquilo a Casariche, porque si el San José tiene que viajar a Casariche a ganar el partido, va a ser tremendamente difícil.
2: Pues fíjate, yo estoy contrario a todo eso. Yo prefiero que el San José tenga que ir forzado, no a ganar, forzado, a hacer algo más, a que vaya tan tranquilo como tú dices.
1: Que algo más que ganar, que es lo que es. Estamos de acuerdo que si allí tiene que ganar es porque aquí no ha sido capaz de ganar.
0: Que no va a ir con una ventaja de 6-0. Claro. Pero quiero decir que vaya, por ejemplo, 2-0 y que digas tú, te tienen que marcar dos goles para...
2: Ey, es lo que yo digo. Llevas 2-0 de aquí. ¿Qué quieres que te diga? A mí me da miedo eso. Me da miedo porque... es lo que decíamos el lunes, el que bulle en la cabeza de los jugadores cuando tienen esa responsabilidad tan grande de que, bueno, vamos a pasar, en caso de que pase, a una semifinal interprovincial. Pero no, es que eso es ya historia, es que ya sería historia. No sé cómo lo veis ustedes, pero yo, para mí sería historia. Después de aquel ascenso...
1: Yo, para mí, no sería historia. Quiero decir, si la historia del San José se resume en pasar una semifinal de una fase interprovincial de ascenso de División de Honor, pues apaga y vámonos. No, yo lo digo de verdad. La altura
2: pasito
1: de mira.
2: Que se pase, Iván.
1: Para mí no es histórico. Para mí, un pase.
2: Es muy importante.
1: Pues para mí no es histórico, Michel, porque un equipo que ha estado tres temporadas en tercera es
0: bueno,
1: ahora
0: pero
1: mismo.
0: Al final, las circunstancias son las que son, ¿no? Tú imagínate, porque tú dices, sí, un equipo que ha estado tres temporadas en tercera división. Y además no es la tercera división de ahora, ¿no? Que era una tercera división bastante más potente.
1: Y que creo que es el octavo equipo que más partidos ha jugado en División de Honor de la historia de la categoría.
0: Puede ser.
1: Pero yo lo que quiero decir
0: que no
1: una
0: te
1: cosa...
0: digo, que no te digo que no, pero que también tú acuérdate cómo estaba el San José hace 2-3 años, ¿no? Cuando los Rubén Darío, Casi, Camilo...
1: Pero hay que diferenciar de importante a histórico, Antonio. No podemos tildar de histórico cualquier hito a la virulé. Importante,
0: hombre,
1: sí, histórico no.
0: Yo pienso que histórico en el sentido de volver. El Sevilla que ha ganado Liga, que ha ganado UEFA, pero el Sevilla cuando baja y vuelve con Roberto Álex de presidente y con Joaquín Caparrós de entrenador a la primera división, pues es un hito histórico. ¿Que tienes hitos históricos más importantes o más grandes? Pues también, pero no deja de ser historia porque es volver a la primera.
1: Te pongo otro ejemplo.
0: Igual que es un hito histórico el perder la categoría, ¿no?
1: Te pongo un ejemplo. El Sevilla desciende este año y el año que viene acaba campeón de Liga en segunda. ¿Es histórico ese ascenso?
0: Sería histórico y sería histórico el descenso también.
2: Claro. Es que son dos historias diferentes.
0: Claro.
1: Yo creo que hay que diferenciar importante a histórico. Es importante pasar a la fase de provincia. Muy importante, por supuesto, porque estás más cerca del ascenso a División de Honor. ¿Histórico se pasa a la fase de provincia? Mira,
2: yo te voy a poner un ejemplo. El partido ante Nervión.
1: Que ¿eso es histórico?
2: Suponía estar en la División de Honor o no estar. Hombre, eso fue histórico, ¿no?
0: Eso fue estar en la División de Honor como octavo clasificado. Ojo, que no era
2: sí,
0: el primero.
2: Sí, pero que era cuando se creó y que si no...
1: Es histórico porque es la primera, es la categoría nueva.
2: Claro.
1: Luego después, bueno, yo es que soy muy fiel tú. Yo que tengo la verdad que tengo, yo sigo recordando ese año. Probablemente el año que mejor fútbol hemos visto en el Felipe del Valle.
0: ¿El año de la ascenso a la División de Honor?
1: Digo el año de división de honor. El año de esa temporada con 20 equipos que te enfrentabas aquí una semana con el Lejeré Deportivo. Otra semana contra el Pozo Blanco. Otra semana contra el Lucena. Otra semana contra
0: el Cádiz. Año del Nervión.
1: No. Me refiero que pocas veces hemos visto tanto nivel de fútbol como se vio ese año de la división de honor. Por eso sí es histórico, está claro. 20 equipos, un nivel tremendo. Antonio, de los 20 que estuviesen ese año, 16 han tocado Tercera Federación.
0: Sí.
1: Que o sea, que vamos a ver el nivel
0: que
1: de
0: no
1: los...
0: Que no te digo que no, pero que yo recuerdo plantillas de la Agrupación Deportiva San José muy superiores a aquel año.
1: No. Es que no estás entendiendo. No digo la plantilla de San José. Digo la categoría y el nivel me estoy refiriendo. Hacía años que no se veía rivales de la entidad que se ha visto. Por eso yo entiendo que es histórico. Pero que ascender a División de Honor este año después de haber superado un playoff de cuatro rondas, sí es histórico.
0: Yo creo
1: es histórico,
0: que tiene, evidentemente. Yo creo que tiene mucho mérito el conseguir ascender por el playoff, porque evidentemente la primera división andaluza, por cómo estaba constituida antes y ahora, porque ahora es verdad que es más fácil con el tema de que el campeón suba, pero el la primera andaluza era una ratonera. Entonces,
2: era un yo creo pozo.
0: Ser capaz de salir de esa categoría, ya sea como lo ha hecho el Rinconada, ¿no? Con el ascenso directo, o ya sea a través de un playoff, pues es algo histórico y es algo tremendamente complicado. Honestamente, yo creo que es mucho más difícil salir de la primera andaluza que conseguir ascender a tercera desde la
1: división de honor. Todo el mundo, vamos, de hecho coincide en esto hasta Pedro Borra, pero que no me has entendido, Antonio. Que yo digo que ascender sí es histórico, pero que ganar el playoff de Sevilla no es histórico. Es lo que yo me quiero referir. A mí no me parece histórico.
2: Pasar a una liga interprovincial, para mí, sí.
0: ¿Quieres que te diga? No, además, de alguna manera...
2: Como están las cosas hoy,
0: De alguna manera, ganar un playoff provincial, nunca ganarse un playoff provincial. O habría que remontarse, si es el dato histórico de que no ha pasado antes. Habría que remontarse a lo mejor al playoff de ascenso cuando asciende a tercera.
1: O la que gana el Conil, que no vale para nada.
0: Que también es provincial. Que tampoco es provincial, que también es
1: interprovincial.
0: Pero campeón provincial, porque el San José no ha conseguido nunca el ganar el playoff en...
1: En cualquier caso, Antonio, yo vuelvo a repetir, el San José tiene que tener altura de miras y por eso me gusta no llamarle a esta fase final. Me gusta llamarlo cuartos de final, porque creo que le da la enjundia, le da la altura de miras que tiene que tener la Agrupación Deportiva San José. Quedan 6 partidos. El San José no debe de quedarse en jugar estos 2. Y, insisto, si juega, está a 6 partidos de División de Honor, que se ve muy lejos. Bueno, si Dios quiere, dentro de 2 semanas se verá menos lejos porque quedan 4 partidos. Pero que esa es la altura de miras que tiene que tener el San José.
0: Bueno, hay que verlo, ¿no? Porque...
2: Y hay que valorar ya.
0: No, y además hay que ver que es muy complicado el ganar al Bentipo. O sea que si
1: sí,
0: se
1: claro, ve una cosa no quita la otra.
0: De 2 semanas el San José está pensando.
1: Hay que darle su mérito.
0: Si le va a tocar el Peñarroya, o le va a tocar el Almodóvar, o le va a tocar el Arco, o el Guadalcacín, o el Ayamonte, o el otro. Pues evidentemente estaremos hablando de que ha dado un paso gigante, pero que al final. Esto es etapa a etapa.
2: Mira, cuando viajamos.
0: Y tiene una etapa tremendamente complicada.
2: A Ramón de Carranza, ¿quién llevaba la esperanza de que el San José ascendiera? Es que.
0: Nadie.
2: Nadie. Y ascendió. Y es que eso es ya el mero hecho de ir a Ramón de Carranza a jugar.
1: Hombre. No. Pues mira, no, ahora que se lleva mucho hecho.
0: En el primer partido que había sido San José Cádiz, el resultado había sido de 1-5. O sea que fíjate la diferencia.
1: Un baño,
0: ¿no?
1: Vamos.
0: Y tú ibas a Cádiz, es verdad que no tenían nada que perder, que todo el mundo, o sea, si hubiera habido apuestas, que no sé si las había en aquel momento, le hubieran dado un 99% de posibilidades al Cádiz de ascender, pero sin embargo, pues el San José fue capaz de ganar.
1: Ahora que se llama mucho esto de las cuentas de Twitter, ¿no? De la profecía y de estos datos, ¿no? Que se dice, hace tantos años tal, pasó eso. Oye, mira, a lo mejor la profecía del San José es volver a jugar una fase de ascenso como jugó en esa liguilla tercera, siendo no estando de la favorita, porque yo creo que a día de hoy si dijéramos, oye, el San José favorito para ascender a División de Honor, viendo no solamente el Bentipo, sino todo lo que hay, yo creo que estamos todos de acuerdo en que rotundamente no. Bueno, a lo mejor al San José le sienta mejor ir como tapadillo o mala temporada que ir como relumbrón, ¿no?
0: Bueno, no lo sé, ¿no? Eso al final será el tiempo el que dé o quite razones, y yo creo que hablar de eso me da hasta vértigo, ¿no? Me da hasta miedo. Yo creo que hay que centrarse en hablar del Bentipo, tener el máximo respeto al equipo de Casariche. Pensar que si se gana, que yo no lo tengo tan claro.
1: No, es que nadie está dando por hecho que se va a ganar.
0: Tremendamente difícil, que va a haber que sufrir lo más grande, que va a ser otra de esas eliminatorias que te quita años de vida y que luego ya decidirá, ¿no? Yo le decía a Leandro, que me preguntaba antes de empezar, que quizás, viendo el nivel, y es verdad que nosotros no tenemos muy controlado el nivel de la primera andaluza de Cádiz, podemos tener controlado la historia de los equipos que hay, ¿no? Y saber que equipos como el Guadalcafín o equipos como el Arco han estado en categorías superiores, o el Ayamonte o el Isla Cristina.
1: Todos menos, ¿no? Menos 20 tipos
0: han estado, bueno, en división. Pero, por ejemplo, yo creo que todo el mundo coincide que la primera división andaluza de Sevilla, y más esta primera división andaluza que había, ¿no? Con el Rinconada, con el Mairena, con el Ventipo, con el Osuna, con el San José, es tremendamente fuerte y ¿por qué no, no? ¿Por qué no? Si el San José es capaz de ganar al Ventipo, yo creo que es cuando verdaderamente, que ahora mismo ha pasado una etapa y que tienen que tener los pies muy, muy en el suelo, pero que si es capaz de ganar al Ventipo y eliminar al Ventipo, yo creo que es cuando puede empezar a permitirse soñar a lo grande, con la humildad y con los pies en el suelo, como siempre, pero que es cuando puede empezar verdaderamente a permitirse.
1: También es verdad que grande, el sorteo es muy caprichoso, ¿no? Porque, a ver, Pedro Borrás dijo aquí, en estos mismos micrófonos, en este mismo sitio, que por norma general, la primera andaluza de Sevilla y la primera andaluza de Cádiz suelen tener un puntito más que el resto por pura estadística, donde más licencias hay, donde más equipos hay, donde más nivel hay, ¿no? Pero te imagínate todo en el sorteo, el de Cádiz en semifinales. Hombre, a lo mejor te parte los esquemas, ¿no? Que ya en la fase interprovincial ya no vale ni primero ni segundo, ya no vale nada. Si no me equivoco, está todavía por definir, pero la idea que es que no haya prórroga, 90 minutos y 90 y 90 y penalti, 180 minutos y penalti, y ahí ya es una lotería donde la suerte pues va a jugar un papel importante.
0: Sí, la verdad es que sí. Bueno, lo vamos a dejar ahí. El viernes volveremos con la previa de ese partido, con más protagonistas y con toda la emoción para el sábado a las 7 de la tarde en el Felipe del Valle, cuando se disputará la ida. Michel Iván, un placer. Nos escuchamos el viernes, nos escuchamos en el Felipe del Valle.
1: Eso es, saludos. Bueno,
0: José Leandro Benítez al frente del control técnico, Antonio Borrego también detrás del micrófono. Lo dicho, el viernes jugamos en casa y el sábado retransmisión íntegra a partir de las 7 de la tarde con todo el equipo de deportes de Radio Rinconada de ese partido entre el San José y el Ventipo. Esperemos contar buenas noticias. Un saludo, muy buenas tardes.

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2: El alumnado de segundo de la ESO del IES Antonio Duyo ha presentado en el ayuntamiento tres proyectos centrados en la mejora del entorno social, urbano y ambiental del municipio en el marco del programa Redes que Generan Futuro de la Diputación de Sevilla. La delegada de Juventud, Mercedes Bueno, ha sido la encargada de recibirlos en el Salón de Plenos junto a la técnica de Medio Ambiente, Sonia Escudero,

para conocer sus propuestas de acción por el clima aplicable a La Rinconada. Los y las estudiantes expusieron tres iniciativas diseñadas a partir de un análisis previo de la realidad local. La primera de ellas, Viva la Vida, propone dinamizar los parques del municipio mediante actividades lúdicas dirigidas a la infancia. El segundo proyecto, Salvando el Mundo, sugiere la plantación de arbolado en el entorno del centro educativo para generar sombra, y Muévete en Público recoge una serie de medidas para mejorar el transporte público de la localidad. Para ampliar esta noticia, visite www.larinconada.es.

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2: El Ayuntamiento de La Rinconada, a través de su área de salud, ha otorgado subvenciones a la Asociación de Mujeres con Cáncer de Mama, AMAMA, que desde el municipio atiende y asesora a todas las mujeres afectadas por este tipo de cáncer de la comarca, y a Fibro Rinconada, que desde 2022 lucha por mejorar la calidad de vida de las personas afectadas, desarrollando actividades de concienciación y sensibilización. Durante la firma de convenios han estado presentes el alcalde de La Rinconada, Javier Fernández, el delegado de salud del consistorio, Rafael Fernández, representantes de AMAMA Sevilla, la presidenta de Fibro Rinconada, Concepción Hidalgo, y miembros de la Junta Directiva. Cada una de las asociaciones han recibido una subvención de 3.000 euros. Para ampliar esta noticia, visite www.larinconada.es.

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2: El Ayuntamiento de La Rinconada, a través de su área de formación y empleo, ha puesto en marcha una nueva edición del programa Proyectos Integrales para la Inserción Laboral. Esta iniciativa, que cuenta con la cofinanciación de la Unión Europea, Fondo Social Europeo Plus y la Junta de Andalucía, tiene como meta principal facilitar el acceso al mercado de trabajo de aquellas personas que encuentran mayores barreras para el empleo. El programa ofrece un acompañamiento completo que incluye acciones de orientación laboral, formación especializada y apoyo directo para la inserción. Hasta junio de 2027 se ejecutarán un total de 30 proyectos individuales. Estos están dirigidos a personas desempleadas inscritas en el Servicio Andaluz de Empleo, SAE, que pertenezcan a los siguientes colectivos: personas desempleadas de larga duración, mayores de 45 años, personas en situación de exclusión social, perceptores de prestaciones, subsidios o rentas activas de inserción. La primera de las acciones formativas que se está llevando a cabo es el curso de auxiliar de logística y operador de carretillas elevadoras de 50 horas, a las que se suman 40 horas de formación en orientación para la inserción laboral. Está retribuido con 528 euros. Para más información sobre futuras formaciones, en la sede del área, ubicada en Avenida Vereda de Chapatales número 1, o a través del teléfono 607-582-427. Para ampliar esta noticia, visite www.larrinconada.es.

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2: La Asociación Alzheimer de La Vega, en colaboración con el Ayuntamiento de La Rinconada, reafirma su compromiso con el colectivo de cuidadores no profesionales a través de su programa Escuela de Cuidados. Bajo el lema Cuidarnos para Cuidar, este programa formativo gratuito ofrece herramientas esenciales a cuidadores no profesionales de personas dependientes de La Rinconada y la comarca. Las dos últimas jornadas del ciclo abordarán temas fundamentales, como la nutrición consciente y la salud física a través de pequeños hábitos diarios. Ambos talleres serán impartidos por enfermeras expertas de la Unidad de Gestión Clínica de La Rinconada en el Centro Cívico Los Silos. La asistencia a estas sesiones es gratuita, pero requiere inscripción previa. Los interesados pueden apuntarse para ciclos completos o para talleres individuales según su interés y disponibilidad. Para la inscripción pueden dirigirse a la sede de la asociación en la calle Manuel de Rodas 4 en La Rinconada o a través de los teléfonos 633 822 345 o 955 38 1863. El correo electrónico es info@lavegacec.es. Desde la Asociación de Alzheimer La Vega hacen un llamamiento a todos los cuidadores de la zona para que aprovechen esta oportunidad única de formación y apoyo. Para ampliar esta noticia visite www.larinconada.es.

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3: La música y la solidaridad se han dado de la mano en La Rinconada con la celebración de Ellas y el Rock Unidos por la Inclusión y el Viking Fest 2026, dos eventos que ha convertido el Abrazo en el epicentro del rock con propósito. La recaudación se destina íntegramente a las asociaciones AFADI, Más de Mil Unas Sonrisas y a Mama Sevilla. También incluyó una mesa redonda en el Valhalla Rock Bar con figuras destacadas del panorama musical, seguida de la proyección del documental Ellas son eléctricas. Para ampliar esta noticia, visite www.larrinconada.es.

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2: El Ayuntamiento de La Rinconada ha activado un dispositivo especial de limpieza para la retirada de cera en las calles tras la celebración de la Cuaresma y la Semana Santa. A través del Área de Servicios Generales, el consistorio pone en marcha esta operación con el objetivo de mejorar la seguridad vial y prevenir posibles accidentes derivados de la acumulación de restos de cera en la calzada. El plan contempla la actuación sobre una superficie aproximada de 9.000 metros cuadrados distribuidos en distintas zonas del municipio donde ha tenido lugar procesiones y actos religiosos. Según ha explicado el delegado del área, Rafael Reyes, el operativo cuenta con hidrolimpiadoras y un equipo especializado de limpieza mediante vapor de agua a presión, una técnica altamente eficaz que facilita el despegue de la cera adherida al pavimento. Para ampliar esta noticia, visite www.larrinconada.es.

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2: El Ayuntamiento de La Rinconada ha cerrado con el Cuerpo Nacional de Policía 2 días para ofrecer a los rinconeros y rinconeras el servicio de primera emisión o renovación del DNI y pasaporte en el municipio sin necesidad de desplazarse a la capital. Así será el próximo viernes 22 de mayo y el martes 22 de junio, cuando tras la asignación de cita, el interesado o interesada acuda a la central de seguridad para realizar el trámite. Las citas se pueden solicitar a través del teléfono del SAC 954-79-2413, dejando los datos personales para que devuelvan la llamada con una cita agendada. Durante la llamada se facilitarán también información sobre la documentación necesaria que deberá aportarse el día de la cita para la renovación o expedición del documento. Para ampliar esta noticia visite www.larinconada.es.

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2: Coca-Cola ha celebrado el 10º aniversario de Gira Mujeres, su programa de formación, acompañamiento y comunidad orientado a impulsar el desarrollo profesional de las mujeres. El acto ha tenido lugar en la sede de Torre Sevilla, de la Cámara de Comercio de Sevilla, y ha reunido a representantes del ámbito institucional, empresarial, asociativo y social en una jornada centrada en el emprendimiento, el liderazgo femenino y el desarrollo profesional, que ha contado con la participación de la primera teniente de alcalde y delegada de Economía y Hacienda, Raquel Vega. Para ampliar esta noticia, visite www.larinconada.es.

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0: El Ayuntamiento de La Rinconada y la Asociación de Empresarios Rinconada Global han puesto en marcha el programa Rinconada Conecta, a través del cual ambas entidades visitan a empresas del municipio para conocer de cerca su actividad y poner en valor su trabajo como motores económicos locales. En esta ocasión, la primera teniente de alcalde y delegada de Economía, Raquel Vega, junto a Daniel Salamanca y Antonio Montaño, tesorero y secretario de Rinconada Global, han visitado la empresa Laboratorio Biodis Pharma, ubicada en el Parque Empresarial Majarabique. Allí fueron recibidos por el CEO y fundador

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2: Con la mirada puesta en el abrazo, recinto donde empieza a erigirse la tan esperada ciudad efímera, se ha presentado el cartel anunciador de la Feria 2026. La obra, firmada por la rinconera Eloísa Romero Díaz, seleccionada por un jurado entre las distintas candidaturas presentadas, se titula Sueña la Margarita y presenta una imagen de una niña vestida de flamenca que duerme en el Real sobre una improvisada cama hecha con dos sillas de caseta. La autora fue recibida en la Hacienda Santa Cruz por el alcalde Javier Fernández, el delegado de Fiestas Mayores en Rafael Reyes y la delegada adjunta del área Silvia Torres, que quisieron felicitarla personalmente por la calidad y la sensibilidad de su trabajo. La feria dará comienzo el próximo 3 de junio con el tradicional pescaíto y se prolongará hasta el domingo día 7, prometiendo, como cada año, momentos inolvidables para vecinos y visitantes. Para ampliar esta noticia, visite www.larrinconada.es.

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0: La primavera avanza imparable y lo hace con una avalancha de propuestas culturales que vuelven a poner a La Rinconada en el epicentro de la cultura en la provincia. A Estación de las Letras, que se viene desarrollando en estos meses, se suman diferentes programas que traerán danza, artes escénicas, circo, música y narración oral. El área de cultura del Ayuntamiento de La Rinconada oferta unos meses primaverales repletos de artes escénicas, danza, música y circo al aire libre, copando los espacios públicos. Huellas, danza en paisajes urbanos, spring, graveras, folk and rock, circada y ecos. Intervenciones sonoras en espacios urbanos son las propuestas para toda la familia y gratuitas. Para ampliar esta noticia, visite www.larrinconada.es.

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2: El área de mayores ha puesto en marcha el proyecto Aula Digital Senior, una iniciativa que tiene como objetivo promover la alfabetización digital de las personas mayores de 65 años. El programa se desarrolla en el Centro de Participación Activa 20 de Julio y busca reducir la brecha digital existente en este colectivo, facilitando el uso básico y práctico de la tecnología en su vida cotidiana. Para ampliar esta noticia, visite www.larrinconada.es.
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2: Alrededor de 50 niños y niñas de entre 5 y 12 años han participado durante la Semana Santa en el programa Animateca en Verde, iniciativa desarrollada por las áreas de Juventud e Infancia junto a la de Igualdad, con el objetivo de facilitar la conciliación familiar en los días no lectivos del calendario escolar, pero sí laborables. El programa se ha desarrollado en el Colegio Pepe González durante 3 jornadas, de lunes a miércoles, en la que los participantes, organizados por grupos de edades, han disfrutado de una variada oferta de actividades lúdicas y educativas. Este programa del área de Juventud e Infancia, junto a la Concejalía de Igualdad, busca ayudar a conciliar el día a día de las familias durante las vacaciones. Para ampliar esta noticia, visite www.larrinconada.es.

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2: El Centro Multifuncional Hacienda Santa Cruz ha sido el escenario de una nueva edición de Rinconada Go, el salón del manga, los videojuegos y la cultura alternativa, que ha reunido alrededor de 850 personas en una jornada marcada por la participación, la creatividad y el ocio alternativo. El evento, organizado por el Área de Juventud e Infancia, volvió a ofrecer una programación diversa y completa, llena de cultura geek, anime, cosplay, K-pop y gaming. Para ampliar esta noticia, visite www.larinconada.es. 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
2: Recientemente, La Rinconada daba un paso decisivo en la puesta en valor de su potencia agroalimentaria con la presentación oficial de La Rinconada Territorio Agro, una marca territorio que aglutinaba bajo un mismo sello la identidad, calidad y el compromiso de las empresas agrícolas y agroalimentarias del municipio. Uno de los productos más destacados de cuantos acapara este nuevo sello de calidad es, sin duda, la patata nueva. Y es que, del total de más de 11.000 hectáreas destinadas a la agricultura en La Rinconada, 1.200 se dedican exclusivamente al cultivo de la patata nueva. El arranque de la primera patata nueva marcó el inicio de la campaña de recogida. La previsión de lluvias aplazó la celebración de la fiesta de la patata al próximo domingo 24 de mayo a la 1:30 del mediodía en la Plaza Alonso Cano, en la barriada de La Paz, con gran guiso de patatas a cargo de Dani del Toro y la actuación del grupo Asere. Para ampliar esta noticia visite www.larrinconada.es.
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0: Hola, ¿qué tal? Saludos, muy buenas tardes. Sean bienvenidos a una nueva edición de Tertulia Deportiva. Aquí estamos un miércoles más en Los Faroles, en la barriada Santa Cruz, en el corazón del núcleo de San José, La Rinconada, hablando de deportes, hablando de actualidad y hablando, pues, de lo que fue el partido, ¿no? O la eliminatoria de la Agrupación Deportiva San José frente a los Osuna. Podríamos haber hablado de alguna actividad polideportiva en el día de hoy. El Club Balonmano San José jugó el último partido en casa del playoff de ascenso frente al Veleta con empate a 28. Podríamos haber hablado del tenis de mesa San José, cuyo primer equipo, el equipo A, va a ir al playoff de ascenso a Segunda Nacional, va a ser a finales de este mes de mayo, y creo que era en Marmolejo, en Jaén. Y podríamos haber analizado, bueno, pues algo de nuevo con la Agrupación Deportiva San José, como en la última tertulia en la que nos acompañó el presidente y Manuelita, el presidente de honor de la Agrupación Deportiva San José. Pero hemos querido hablar con el equipo de la radio, con José Luis Michel, con Iván Salgado. ¿Qué tal? Buenas tardes a los dos.
1: Buenas tardes.
0: Hoy le hemos dado vacaciones a Fran. José Leandro Iniesta está al frente del control técnico y Antonio Borrego también detrás del micrófono. Y es verdad que si habéis escuchado Jugamos en Casa, pues analizamos ya y estuvimos con protagonistas y hubo llamadas y hablamos con los protagonistas del partido, pero yo quería entrar de lleno en lo que ha sido la eliminatoria frente a los Osuna y lo que va a ser el próximo encuentro, la próxima eliminatoria frente al Ventipo, en la que San José se juega a ser campeón provincial de playoff o ir a la fase semifinal o final, como decía el pasado lunes Iván. Y lanzo la primera cuestión, ¿no? Que es el partido frente a los Osuna. ¿Cómo habéis visto la eliminatoria, el global de la eliminatoria? Y ¿cómo sale el San José de esa eliminatoria frente a los Osuna, Iván?
1: Bueno, lo decía ayer Fran en Jugamos en Casa, perdón, ayer el lunes, decía que entiende, tú también lo decías, ¿no?, que podría llegar a entender que la crónica o los derroteros de los Osuna dirían que ha tenido mala suerte, ¿no?, porque al final el partido de ida, pues es verdad que fue de los Osuna y Sebas va salvado a parar. De hecho, Sebas salvado muy claras al principio del partido. De hecho, en esos famosos micropartidos que decía Fran, nosotros dijimos que a los puntos en los primeros 15 minutos parecía que iba ganando el Osuna los puntos, ¿no? Porque al final las más claras las tuvo el conjunto ursaonense. Luego después se asentó muy bien en el campo la Agrupación Deportiva San José. Y es verdad que, bueno, lo que es el fútbol, ¿no?, una jugada aislada, porque al final no es un córner, es una jugada a balón parado, es donde remata las mil maravillas Plusco y pone el 1-0. A partir de ahí vemos otro San José. Vemos un San José totalmente ya más tranquilo, sabedor de que tiene que marcar dos goles el Osuna para superar la eliminatoria. Y a partir de ahí, lo decía yo el lunes y lo decía en la transmisión del partido, ahí hemos visto al San José que yo creo, al San José que yo espero y el San José al que yo me aferro para un posible ascenso. Un San José sin ningún tipo de presión, con un ritmo de juego muy alto y matando a los Osuna. Fueron 2-0, pero pudieron ser 3 o 4-0 perfectamente. Yo entiendo que es complicado mostrar esta versión cuando estás con el agua al cuello, como vamos a verlo el próximo sábado en el Felipe del Valle, pero creo que Zoufedal tiene que entender, o la propia Agrupación Deportiva de San José, la plantilla, tiene que entender que este es el camino. A mí me gustó mucho el San José, la verdad. A mí me gustó mucho la segunda parte y yo, insisto, me aferro a ese aro de luz, esa posibilidad de que el San José jugando así me parece que tiene muchas opciones de como mínimo llegar lejos en la fase interprovincial.
0: Michel, ¿tú cómo lo viste?
2: Hombre, yo el primer partido no lo vi y por lo que escuché a Fran, pues la verdad es que el Osuna pudo haberse adelantado en el marcador gracias a Seba, que paró ese penalti. Y después, pues según dicen ellos, dicen las redes sociales de Osuna, hubo un penalti clarísimo también, que también hubo otro aquí a favor del San José, o sea que por eso no vamos ahí, pero que la mala suerte se ha cebado contra ellos.
0: Yo entiendo de la mala suerte, no por el penalti, ¿eh? Yo no veo un penalti clarísimo que dicen ellos, ese penalti no lo veo en absoluto. De hecho, tengo ciertas dudas de si el penalti que le pitan a favor no está precedido de una falta al guardameta, ¿no? Pero bueno, entiendo, viendo las ocasiones que dispuso el Osuna, viendo cómo apretó, sobre todo en el partido de ida o en los primeros 15, 20 minutos del partido de vuelta, entiendo que ellos hablen de mala suerte y que hagan una crónica, evidentemente, barriendo para casa, ¿no? Que entiendo que es lo que haríamos nosotros también en el caso de que hubieran sido los ursaonenses los que hubieran pasado.
2: Hombre, es que yo les duele eso, porque además hay que tener en cuenta que, según imágenes ya no de las redes sociales de Osuna, sino de aficionados que han colgado en las redes sociales, ese posible penalti que tú estás mencionando, primero el penalti del San José, el penalti que le piten al San José, está precedido de una falta.
0: El tema de la falta, es verdad que Sebas tiene el balón en su poder, que Sebas va a despejar, que Sebas es trabado por detrás, el árbitro no pita falta y luego Sebas es cuando hace el penalti en el partido de ida. Que el contacto que tienen Sebas con el jugador es suficiente para pitar el penalti, que no lo es, pues ya ahí me pilla, porque me pilla en el extremo opuesto. Pero que a Sebas le tocan, le tocan. Entonces quiero decir que a lo mejor depende del arbitraje o del árbitro en cuestión, pero que hay muchos árbitros que pitan falta por ese tipo de jugada y en este caso pues no la señalizaron, ¿no?
2: Y casi siempre tarjeta, porque está,
0: claro.
2: Está intentando de no dejar sacar al portero.
0: Hay un detalle, yo hablaba con Iván vía WhatsApp cuando empezaba el partido comentando la jugada. Y después de los primeros minutos, con ese penalti que señalizaba después de no pitar esa posible falta, con el gol que el árbitro da validez al gol de Osuna, un balón cuando rebota en la espalda de un defensor que está dentro del área, que luego lo rectifica a instancias de su linier, pero en un principio da gol que el San José se llevaba las manos a la cabeza. Yo le decía a Iván, decía, el árbitro es casero, más que un caldo de pollo. Y claro, en ese momento tú dices, vaya el arbitraje, pero a raíz de ahí no, ¿eh? A raíz de ahí, a mí el arbitraje que hace el colegiado Mármol González me parece valiente, porque como tú dices, le reclaman otro penalti en Osuna que no lo señaliza y que yo creo que no es, lo digo honestamente, y creo que ya he tenido momentos suficientes para que, si quiero que es penalti, digo que es penalti, o sea, que si digo que creo que no lo es, lo digo desde la máxima objetividad, dejando colores aparte. Creo que no es penalti el siguiente que pitan. Luego tiene la expulsión de Jonah. Yo creo que la expulsión de Jonah es bastante justa, y creo también que, como pasó en el partido de vuelta, hay alguna tarjeta amarilla más que podría haber sacado.
1: Pero al final,
0: Osuna,
1: Antonio,
2: yo creo que
1: es una por otra,
2: Iván,
1: porque
2: se autoexpulsa, ¿no? Por lo menos lo que yo he visto, ¿eh?
1: Sí,
2: ¿no?
1: Bueno, yo lo que quería comentar es, hay una opción muy polémica, no recuerdo ahora mismo a quién es, que tú me comentabas, ¿no? Por línea interna, es penalti de libro, ¿no? Y yo decía,
0: a Lobo,
1: y yo decía en la retransmisión, bueno, si desde aquí lo hemos visto, si Antonio, que le ha pillado a un metro literalmente de la jugada, me pareció también nos pareció otro un penalti de libro. De hecho, vemos la repetición en Modesto y vemos como el jugador de los Osuna trastabilla. No le gana la posición en ningún momento.
0: Yo estoy convencido que si ese penalti del que estáis hablando pasa con 0-0 en el marcador,
1: se
0: pita penalti.
1: Claro, yo también entiendo que no se metió en un lío.
0: Igual que yo estaba a un metro del jugador, el árbitro estaba a un metro del jugador por detrás y lo tuvo que ver perfectamente. Lo que pasa es que lo que ha dicho Iván, ¿no? No me voy a meter en charco y ya está.
1: Te digo por eso, porque bueno, pueden pensar en Osuna que hubo, pues a lo mejor, ayuda arbitral o hubo desigualdad arbitral, y para muestra un botón, ¿no? Quiero decir, ¿no? Y además cuando...
0: No, pero yo creo que Michel se refiere al partido de ida.
2: Sí, yo...
0: Que Michel habla del partido de ida...
1: Pero yo te voy a repetir, Michel, una por otra.
2: Color, Iván. Las cosas como son. En la primera parte, posiblemente fuera de los Osuna, la primera parte posiblemente...
1: Bueno, tampoco, yo tengo mi duda.
2: La segunda parte era del San José totalmente, ¿no? Y podía haber goleado. Me refiero al partido de ida porque... como ahora están todos los clubes, y uno de ellos es el Osuna, que prohíbe que se den imágenes, etcétera, etcétera, la persona que están allí con su móvil, pues graban lo que les da la gana y lo suben a las redes sociales, y se ve muy claro. Y a veces lleva más razón el que la está grabando que el árbitro que está en el terreno de juego. Pero bueno, es que tú en el terreno de juego tienes que decidir durante segundos, y tú en una imagen la puedes poner 20 veces. Entonces, es la ventaja que tenemos, ¿no? Como ellos cuando vieron el penalti a Lobo, lo vieron repetido a través de las imágenes, ¿no? Y tenían otra forma de ver cómo podía ser. Pero de verdad, yo cuando lo vi en principio digo, ostras, parece, pero desde donde yo estaba, no, tampoco lo voy a decir que no.
0: No, yo digo, ya te digo, ¿no? Yo creo que el partido de ida al final, yo creo que los árbitros, tanto Mármolo González como Lara Falcón el pasado domingo, hacen buenos arbitrajes en líneas generales, no influyen para nada en el resultado, llevan el partido bien, en ningún momento se le va de las manos, que son partidos con mucha tensión, con mucho en juego y que puede saltar chispa, lo hemos visto en otros partidos de este mismo playoff, y creo que los dos llevaron el partido bastante bien y con bastante. Pero sí pienso que para el caso de Osuna, insisto, no soy partidista y lo digo desde la máxima objetividad, desde mi punto de vista, creo que se guardaron dos, tres tarjetas amarillas que le podían haber sacado a Osuna, tanto en el partido de ida como en el partido de vuelta. Y en el partido de vuelta hay una entrada a Paquito Morales, la comentaba en Jugamos en Casa, que el chaval casi tiene que abandonar el rectángulo de juego, que recibió asistencia, que tuvo que salir del campo, que al final pudo volver, pero que lo mismo no podía haber vuelto y hubiera acabado en la enfermería, y el árbitro no pitó ni siquiera falta, ¿no? Y estábamos hablando de falta casi de naranja, ¿no?
2: Claro, en principio, Antonio, es que hay que tener en cuenta también muchas cosas, muchos factores, ¿no? Los jugadores intentan de engañar al árbitro cada vez que pueden. Se tiran muchas veces y eso lo estamos viendo tanto en la primera, en la segunda, en todas las categorías. Entonces el árbitro tiene que estar muy atento en esos segundos y más en esta categoría a esa posible tirada, posible. Ayer mismo vimos un partido donde él le da el golpe en la espalda y el jugador contrario parecía que le habían roto la cara. Y se ve claramente que en la cara ni le toca, ¿no? Por eso digo que tratan de engañar al árbitro, y el árbitro tiene que andar con pies de plomo a la hora de tocar.
0: Sí, bueno, y si pasa en primera, que ahí va y hay historia, pues imagínate aquí que...
1: De todas formas, yo insisto, ¿no? Creo también que hay que remarcar, bueno, es que el mundo del fútbol, por desgracia, está tan mal que celebramos que un árbitro haya pasado de puntillas, ¿no?, por el partido, quiero decir. O sea, al final la relevancia que ha tenido el árbitro de la contienda de esta semana, Lara Falcón, no ha sido una burrada ni para un lado ni para otro, ni ha sido tampoco muy perjudicial. Pasó de puntilla, lo que dijimos el lunes, creo que no se la jugó. O sea, un árbitro, yo decía en la transmisión, digo, parece un árbitro británico, un árbitro que deja

0: Sí, yo creo que no tuvieron ninguna incidencia en el resultado y eso es importante. Que luego tienen errores, claro, también los tienen los jugadores.
1: También es verdad, con un 2-0, Antonio, es fácil también el asunto.
0: Sí, pero bueno, hasta el minuto 49 no hubo 2-0, ¿eh? Y
1: ya, estuvo ya, sí,
0: bien.
1: Sí,
2: claro. Y visto desde nuestro punto de vista, y no vamos a, por lo menos yo en el mío, ¿no? Visto desde la vista nuestra de cara al San José, la verdad es que para mí fue demasiado permisivo en cuanto a entradas que estaban al
0: sí,
2: borde.
0: Sí, eso es lo que yo decía. Yo creo que se pudo haber sacado 2-3 tarjetas amarillas más que no sacó.
2: Estaban al borde de lo que era la tarjeta amarilla, no la sacó. Yo creo que ahí se complicó la vida, porque los jugadores, al ver que no veían tarjetas amarillas, pues entraban aún más fuerte. Entonces, bueno, tú puedes pensar lo que tú quieras, pero es verdad que si Lara Falcón se retira del fútbol, del arbitraje, y pasa de puntillas en este partido, como dice Iván, pues la verdad para mí, perfecto. Yo no voy a criticar nunca a los árbitros, porque además los árbitros son los únicos que están solos en el campo. No olvidemos eso nunca. Un equipo tiene su afición y el otro tiene la suya. El árbitro no tiene afición ninguna. El árbitro, como comete un error, está en la punta en el punto de mira de todo el mundo.
0: Van a por él, ¿no?
2: En el punto de mira de todo el mundo. Entonces, para mí una labor muy, muy, muy difícil. Y la verdad, bueno, yo para mí Lara Falcón fue permisivo, pero a partir de ahí vamos a decir que ahora mismo no nos acordamos de él.
0: Yo hablaba de que había cambiado la presión de bando, de que cuando marca el gol Plusco, el Osuna es el que empieza a sentir la presión que hasta ese momento tenía el San José por la responsabilidad, ¿no? Quizás por ser un equipo más grande que el conjunto lusanense, quizás porque le valía el empate, porque iba mejor clasificado. Pero a raíz del gol, la presión se traslada, ¿no?, al equipo de Jesús Fernández, y el San José muestra su mejor cara. Es cierto que quizás el San José le está faltando fútbol por momentos. Lo vimos en el partido de ida, en algunos momentos de la primera parte, sobre todo, que le falta profundidad y le falta
2: intensidad.
0: Abrir huecos, ¿no?
2: Y además intensidad.
0: Bueno,
2: yo
0: no
2: pienso
0: sé
2: que
0: si, no
2: esa intensidad... intensidad.
0: Pero
2: es que los nervios.
0: Pero luego
2: tenazan.
0: Está claro, los nervios. Pero
1: una falta de ideas clarísima. O sea, los primeros 20 minutos estaba yo desesperado de la de boleones que dio sin sentido la agrupación deportiva San José.
0: Y al final lo hablábamos con Mario Espinar, porque además es que el San José tiene jugadores para intentar tener la pelota, ¿no? Intentar buscar otro sistema. A veces los entrenadores quieren inventar el fútbol y en el fútbol está todo inventado. No, el tema de Kiki de delantero centro, el querer buscar balones a la espalda a las carreras de Plusco, que Plusco no tiene la punta de velocidad que tenía hace 2 años o hace 3 años, el abusar de Dimas, que tenía a 3 tíos encima de él cada vez que le llegaba un balón, el meter a Kiki en esa demarcación en la que, bueno, el hombre pues hizo lo mejor que pudo y se dejó la piel como se la deja siempre, pero no es su sitio, no es su lugar, ¿no? Joder, vamos a aprovechar, ¿no? Que tú quieres jugar con Paquito Morales porque está en un buen momento, vale, bueno, ponle a un socio como Kiki para que se asocien los dos y para que puedan llevar el partido hacia adelante y deja que creen y que metan pases al hueco, que busquen pases al espacio, los que puedan ir con ventaja, tanto Di Máximo como Blue, como Luismi después, ¿no?
1: Como tú bien dices, Antonio, el fútbol está inventado, se inventó en el siglo XIX y yo, sinceramente, desde primera hora no entendí nunca el movimiento que hace aquí, porque yo le decía a Fran, es que al final la cabra tira al monte, es que al final Kiki venía a recibir a un sitio que no tenía sentido, porque tú dices, mira, si viene a recibir Kiki y los dos extremos se meten hacia adentro formando como un doble punta, pues tiene sentido, ¿no?, lo que estás haciendo. Pero claro, cuando tienes en banda a Dima y tienes en banda a Plusco, que son dos que juegan en banda, ellos dos no te van a hacer el movimiento diagonal a meterse para adentro. Es lo que yo le decía a Fran. No entendía. De hecho, hubo un momento en el que se veía que el San José jugaba con dos extremos abiertos sin ningún punta, porque venía Kiki a hacer de media punta. Yo creo, yo metiéndome en la cabeza de Sofedal, quiero
0: al final
1: creer,
0: llegaban los centros laterales.
1: No había nadie. Yo quiero creer que él dijo Fedal, bueno, vamos a jugar con un falso 9. Vale, pero para jugar con un falso 9 tendrás que tener a gente arriba que sea capaz de interpretar ese movimiento, de poder meterse hacia adentro. Y ni Plusco se metía hacia adentro, porque no lo ha hecho nunca, ¿no?, en el sentido de movimiento táctico, si lo hace con el balón en los pies. Ni Dima se metía sin tener el balón de los pies hacia adentro, siendo punta único. Y luego después, bueno, hablar del cambio de cabecera, ¿no? Todos sabíamos que Kiki iba a ser el cambio de cabecera. y así lo fue en el descanso, ¿no? Yo no entendí muy bien ese cambio táctico. No digo que le salió

0: bien a Fedal. O sea, quiero decir, el San José no ganó por ese movimiento táctico, ni mucho menos. Y yo creo que no le aportó nada, creo yo, ni creo que fue beneficioso.
1: Sí, creo que fue circunstancial.
0: Claro.
1: Pero fijaos el caso que cuando se lesiona Paquito Morales en esta jugada que os decía anteriormente, el que sale a calentar es Luismi, quiero decir.
0: ¿Que no es Lobo?
1: Que sí, claro. Que si hubiera habido un cambio, el que hubiera salido del rectángulo de juego hubiera sido Luismi y Kiki hubiera pasado atrás para jugar con tres jugadores de banda en punta, porque al fin de cuentas hubieras podido colocar a Luismi.
0: Correcto.
1: O haber colocado a Plusco como delantero centro, pero son jugadores que al final, por su propia forma de entender el juego, por sus propias características, hubiera entendido a irse a una banda.
2: El problema, yo creo que era el 4-4-2, que es el normal que se juega hoy día en el fútbol profesional y amateur. El San José, yo creo que no lo ha llegado a entender, porque juega con un pívot, que es Kiki, pero no juega con un delantero centro nato, donde la referencia siempre va a ser, yo me acuerdo de, y extrapolando las cosas,
1: el único delantero centro nato que tiene San José ahora mismo es Lobo, que ha estado lesionado hasta
0: y quizás también fue una gran noticia. Yo lo que vi de Lobo no me disgustó nada, ¿no? Quiero decir, creo que está,
1: sobre todo lo vi bien físicamente.
0: Claro, efectivamente. De hecho, en la jugada del penalti es un futbolista que es capaz de ganar en la posición al central y sí, de sí. Hecho, ahí viene ese penalti, ¿no? Porque el central en ningún momento forcejea con él, lo más grande, pero no le gana la posición, ¿no? Yo quiero entender que Lobo va a ser de la partida en la ida del playoff, porque creo que le hace falta eso, una referencia ofensiva, y recuperar a un futbolista como Lobo para estos partidos, a mí se me antoja vital.
2: Es lo que yo te decía.
1: Yo no sé si va a ser titular.
2: Hay una
1: no
2: referencia delante donde el equipo juegue y diga: ojo, que yo voy a dar el balón en el punto de penalti, sé que allí va a estar Setán.
0: Pero no, entonces, Antonio, no, vamos a volver a lo mismo. Vamos a volver otra vez a Luismi de punta, a Kiki en punta. Es que yo vuelvo a repetir que el fútbol está inventado, Antonio, que un delantero tiene que jugar. Yo, de verdad,
2: delantero,
0: con lo que no, con lo que se está jugando el San José, no tener una referencia ofensiva como tal adelante, sí, pero digo, yo no lo entiendo.
1: Lobo estaba lesionado, habrá que ver también un poco el estado de forma de Lobo de cara al próximo partido.
0: Lo vi bien. Sí, a lo mejor no está para 90. Bueno, para 45 mínimo creo que está.
1: A ver la situación. Claro, pero es verdad que no había otro jugador, porque
2: nosotros Vilal, estamos creo toda que la semana con él.
1: En que el nivel es inferior.
0: No ha dado el nivel, para mí Vilal no ha dado el nivel y no entender ese fichaje.
1: Y Baraja se marchó, que sí era un jugador que lo hacía en esa demarcación y que también hubiera sido un delantero extraordinario para ese tipo de
2: partidos. Por eso digo que la diferencia es que, aunque tú quieras ser de un monje, un obispo, es imposible. Y delantero centro, tiene que tener una referencia total cuando tú cojas el balón en la media, en el extremo, donde tú quieras cogerlo, que sepas que donde vas a lanzar el balón va a haber un compañero tuyo.
1: Que hay un tío, claro.
2: Aunque después no llegue, ¿verdad tú? Es que son cosas que no se van a prever, pero
1: yo me acuerdo de un partido en tercera división de que jugaba la Agrupación Deportiva San José en Ceuta frente al Serrallo. Y Santi Aragón era el entrenador de aquel San José que acabó descendiendo con Juanma Corbacho en el banquillo. Y yo recuerdo que el balón largo, ¿no? No tenía San José una referencia ofensiva y Santi Aragón se inventó a Víctor, no sé si os acordáis de Víctor, que jugaba como central en la Agrupación Deportiva San José, se lo inventó como delantero centro, un poco lo que hace Ansi Flick con Araujo, salvando las distancias, pero para peinar balones, para ir al choque, para fijar a los centrales. Bueno, pues Víctor marcó en aquel partido. El partido acabó 1-1, empatar en Ceuta era un premio,
0: hombre,
1: mayúsculo. Y bueno, marcó en aquel partido Víctor y generó varias ocasiones de peligro más que pudieron acabar con otro marcador. No quiero decir que al final opciones te puedes inventar una, ¿no? Incluso Fedal probó a Gustavo Chinchilla de Palomero el día de Palomares, ¿no?
0: Pero esas son circunstancias ya por el partido, no es algo que tú hagas de inicio.
1: Sí, claro, evidentemente.
0: Es a lo que yo me refiero, ¿no? Que yo de inicio no compartí esa alineación, esa forma. A lo mejor Fedal, insisto, metiéndome en la cabeza, él quería a todos los jugadores en el campo. Los ha intentado encajar de cualquier manera y de cualquier forma. Pero que, insisto, creo que intentó vestir a un santo para desvestir a otro. Y el San José necesita una referencia ofensiva de arriba.
1: Vamos a hacer el primer alto de publicidad y volvemos para la segunda parte de la tertulia aquí en Bar Los Faroles, aquí en San José, en el corazón del núcleo de San José, en la barriada Santa Cruz, donde tenemos nuestro debate deportivo.
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4: 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Seguimos hablando de esa eliminatoria, de ese partido que ganó la Agrupación Deportiva San José, este Bar Los Faroles, que es punto de encuentro de jugadores como Plusco, ¿no?, que abrieron el marcador. No quería que se me olvidara, y se me pasó el lunes comentarlo, que el antes de empezar el partido se guardó un minuto de silencio en memoria de Francisco Manuel Sánchez Parra, que cumplía 22 años de su muerte. Los 2 de mayo de 2004 era cuando perdía quizás el episodio más trágico en la historia de la Agrupación Deportiva San José.
5: Y a mí lo contó Radio Rinconada, por desgracia.
4: Sí, sí. A mí es algo que me parece honrar, ¿no? Honrar las efemérides, aunque en este caso las efemérides son de las que te pegan un pellizco en el corazón, ¿no? Pero sí es cierto que al fin de cuentas es honrar tu historia y reconocer la historia de la entidad, ¿no? Es una historia trágica, pero es historia de la Agrupación Deportiva San José, el desvanecimiento de Francisco Manuel Sánchez Parra en aquel partido frente al Cabecense. Y bueno, quisiera poner en valor lo que hace la Agrupación Deportiva San José en ese ejercicio de memoria histórica que le permite, pues, ser fiel y honrar a lo que es su legado, ver, ¿no? A lo que es su...
6: Yo creo que hay gente muy capacitada ahí para estar al tanto de todo lo que ha ocurrido.
5: No, se te va a decir al
4: claro, César. Ahí tiene mucho, de eso tiene mucha culpa Manolito Ita, pero el presidente de honor, que es un hombre que es una enciclopedia de la Agrupación de San José, que además lo tiene todo archivado y que no se le va un detalle, ¿no? Por eso, gracias a eso, y bueno, este hombre, que por su capacidad y Mimi por confiar en él para esta historia, pues al final los actos del 75 aniversario, que no olvidemos que el San José está viviendo su 75 aniversario este año, que se creó en 1951, en 2026 cumple 75 años.
5: ¿Día exacto? ¿Septiembre puede ser, si no me equivoco?
4: Sí, septiembre. El día exacto, pregúntaselo a Manolito cuando lo vea, porque
5: se creó, yo lo no último que,
4: tanto, ¿no?
5: Que
4: no estaba yo encargado en 1951.
5: Lo último que sé es que se creó una comisión del 75 aniversario, que todavía no han hecho público los actos.
4: Y va a haber, bueno, no lo contaba en micrófono, lo decía fuera de micrófono Manolito, pero tienen preparada un montón de cosas y un trabajazo espectacular, ¿no? Espectacular, que al final viene a ser lo mismo que decía en el caso de Parra, ¿no? Es honrar tu legado, honrar tu historia,
5: no,
4: y honrar 75 años de vida, ¿no?
5: Lo que te iba a decir, Antonio, que al César lo que es del César, esta directiva ha hecho muchas cosas, otras bien, otras mal, se podrá discutir, pero sí es verdad que lo que ha hecho, una de las cosas mejores que yo creo que ha hecho, es eso, ¿no? Es traer a gente joven al campo y a esa gente joven intentarle enseñar la historia del San José,
4: es que
5: ¿no?
4: En cuenta, yo no sé.
5: Si a mí me gusta mucho esa sinergia.
4: Hace 22 años del fallecimiento de Parra, pero gente como Mimi, como Luis Natilla, como Juan Eduardo Muñoz, como Samuel Muñoz, como mucha de la gente que son parte hoy de la directiva de la Agrupación Deportiva San José, yo no sé si estaban ese día en el campo. Si no estaban ese día en el campo, si eran jugadores del Alevín, del claro, Benjamín, del Cadete o del año que fuera.
5: ¿Escuchaban la radio?
4: Y saben de cuál fue esa historia y saben lo que es ese legado, ¿no?
5: Aparte, además, Antonio,
6: que por cierto era Sierra Norte.
4: ¿El qué era Sierra Norte?
6: Radio. El nombre de la radio estaría aquí.
5: ¿Nombre? ¿2004?
6: La emisora que salió aquí.
4: Sí, pero bueno, cuando pasa lo de Parra era Radio Rinconada.
5: Era 2004 y era Radio Rinconada.
4: Era radio, vamos, te doy fe que yo estaba en el campo transmitiendo el partido.
5: Pero que lo que te iba a decir, Antonio, que aparte, además, en el vestuario número 1 del Felipe del Valle, hay un cuadro de Parra colgado. Quiero decir que incluso la gente que es de fuera, los futbolistas que son de fuera, saben la historia y saben quién es Parra porque hay un cuadro colgado en el vestuario, y eso es culpa de Manuelita, que fue el que tuvo la idea, vamos.
4: Incluso hubo un tiempo, unas temporadas, cuando todavía los números eran de 9-11, que el 7, que era el que llevaba Parra ese día, estuvo retirado de la... El San José jugaba con el 17 en el 11 inicial, con autorización de la federación, por respetar un poco, por retirar el número de Parra, que también lo hacía el Puebla con el dorsal número 2, por un caso similar que también había pasado de un futbolista.
6: Yo, en cuanto a historia, os puedo contar muchas cosas, lo que pasa que mi memoria no es la de Manolito Sánchez, porque él es más joven, pero
4: Ita, Manolito, tu memoria ha fallado ya.
6: Ita, me refiero a eso, que hay historias, tanto de él como de Santito, como de Antonio Romero, creo que es Antonio Romero, hay gente que tiene la historia del
4: Antonio Carioca. Romero, Antonio Romero es el negro, sí, el de Rinconada. No, no, Antonio Sánchez, ¿no?
6: De Antonio escuela. Romero, que era el de la SEA de aquí, el...
4: Emilio Romero.
5: Entonces, está mezclando... No da ni una.
6: Bueno, cambia el nombre.
5: Lo que a mí me...
6: Pero me refiero a que la historia está ahí. La historia está para...
5: A mí me contaban además en esa época, Antonio, ¿no?, que fue un golpe muy duro. El propio Manolita me lo ha comentado una vez que otra, que a él personalmente le afectó mucho, ¿eh?
4: Yo creo que le afectó todo... Y estamos derivando el tema de la tertulia, que no es lo que íbamos a hablar, pero yo creo que fue algo que afectó a todos los que tuvimos la desgracia, ¿no?, de estar allí presentes. Yo recuerdo, por ejemplo, ya tengo yo años de radio a mis espaldas, pero yo recuerdo que Leandro me llamaba desde los estudios centrales y que yo era incapaz de entrar a contar la crónica de lo que había pasado en el campo, ¿no? Fran era incapaz de entrar y contar la historia de lo que había pasado en el campo, ¿no? Había fotos de ese momento que luego todas fueron destruidas porque no íbamos a mandar fotos de ese momento a ningún medio de comunicación, y los pidieron todos, porque esto pasa como en otras cosas, ¿no? Cuando hay una desgracia de este tipo, pues te llaman todos los medios de comunicación, y ahora...
5: Y no existían redes sociales, están, imagínate.
4: No había redes sociales, pero todos los medios querían fotos. Oye, tenéis fotos, pero tenéis fotos de cuando se cae, tenéis... Por favor.
6: Hombre, ya que se morbó.
4: Claro, al final
6: bastante este morbo para el eso. Tema.
4: Y fue un momento duro, y yo lo cuento que estuve allí, que luego participé con los jugadores, porque en ese momento yo tenía 24 años, que yo tenía la edad de muchos de los jugadores que había en el equipo. Recuerdo que cada uno pues hizo lo que pudo, y pasamos la foto, hicimos las camisetas con los nombres de todos. Se hizo un partido homenaje contra el Betis B. Contra el Betis B, no, contra la selección andaluza. Para recaudar fondos para su familia, porque claro, aquello fue una tragedia. Estuvimos en Olivares, en el entierro del jugador. Imagínate el
6: terminó muy trágico,
4: muy duro, o sea, una situación muy muy dura y muy inesperada, en un chaval joven, lleno de vitalidad, lleno de alegría, que además debe haber una foto, esa foto sí debe existir por ahí en algún sitio, en una tertulia deportiva en la que está Parra. No era una tertulia deportiva, perdón, era en Jugamos en Casa, en una visita cuando los jugadores iban a los estudios de la radio Jugamos en Casa, que está Javi Varas y está Parra, que estuvieron los dos compartiendo micrófonos con nosotros allí en el interior de la radio, ¿no? Entonces, bueno, la verdad es que yo creo que es algo que honra, ¿no? Y a mí me dio un pellizquito cuando escuché la megafonía anunciarlo, y me pareció algo muy importante y una capacidad para honrar, ¿no? Para honrar la memoria, para honrar el legado y para honrar los 75 años que te contemplan. Tenemos que ir a publicidad, volvemos y hablamos del Ventín, porque al final se nos va el santo al cielo y no hablamos de lo que tenemos que hablar.
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0: Bueno, volvemos. Lo que yo decía, que no quiero dejarme cosas por tratar. Y llega el Ventipo que yo reconozco que lo quería como rival antes que Alma Irene. Pero a medida que se va acercando el día, y eso quiere San José, después del 2-0, pues está on fire, están los jugadores animados, viven un buen momento, los entrenamientos son muy dinámicos y los jugadores están muy metidos. Pero yo a medida que se va acercando el partido contra el Ventipo, me va dando más miedo el Ventipo, ¿no? Voy teniendo más dudas de si tenía que haber sido el Ventipo el rival o el Mairena, ¿no? Y supongo que, claro, que a fin de cuentas es algo lógico, teniendo en cuenta que el potencial del equipo que te va a visitar, pues también es muy grande, y que estamos hablando de un equipo...
1: ¿Tú piensas que al revés hubiese sido igual o peor?
0: Sí, sí, claro.
1: Tu pensamiento, claro. Digo, hubiese sido igual o peor incluso.
0: Yo estoy convencido de ello, y habrá que ver el partido, ¿no? Porque al final ese partido tiene muchos condicionantes, pueden pasar muchas cosas, desde una expulsión tempranera a un penalti, a un gol por un error que te decida. Pero yo creo que todo el mundo coincide en que la clave de ese encuentro está en el partido de ida, ¿no? En que San José sea capaz de coger una ventaja que le permita viajar más o menos tranquilo a Casariche, porque si el San José tiene que viajar a Casariche a ganar el partido, va a ser tremendamente difícil.
2: Pues fíjate, yo estoy contrario a todo eso. Yo prefiero que el San José tenga que ir forzado, no a ganar, forzado, a hacer algo más, a que vaya tan tranquilo como tú dices.
1: Que algo más que ganar, que es lo que es. Estamos de acuerdo que si allí tiene que ganar es porque aquí no ha sido capaz de ganar.
0: Que no va a ir con una ventaja de 6-0.
1: Claro.
0: Pero quiero decir que vaya, por ejemplo, 2-0 y que digas tú, te tienen que marcar dos goles para...
2: Ey, es lo que yo digo. Lleva 2-0 de aquí. ¿Qué quiere que te diga? A mí me da miedo eso. Me da miedo porque... es lo que decíamos el lunes, el que bulle en la cabeza de los jugadores cuando tienen esa responsabilidad tan grande de que, bueno, vamos a pasar, en caso de que pase, a una semifinal interprovincial. Pero no, es que eso es ya historia, es que ya sería historia. No sé cómo lo veis ustedes, pero yo, para mí sería historia. Después de aquel ascenso...
1: Yo para mí no sería historia. Quiero decir, si la historia del San José se resume en pasar una semifinal de una fase interprovincial de ascenso de División de Honor, pues apaga y vámonos. No, yo lo digo de verdad. Yo creo que la altura
2: pasito
1: de mira
2: que se pase, Iván,
1: para mí no es histórico. Para mí un pase
2: es muy importante.
1: Pues para mí no es histórico, Michel, porque un equipo que ha estado tres temporadas en tercera es,
0: bueno,
1: ahora mismo.
0: Al final las circunstancias son las que son, ¿no? Tú imagínate, porque tú dices, sí, un equipo que ha estado tres temporadas en tercera división. Y además no es la tercera división de ahora, ¿no? Que era una tercera división bastante más potente.
1: Y que creo que es el octavo equipo que más partidos ha jugado en división de honor de la historia de la categoría.
0: Puede ser.
1: Pero yo lo que quiero decir
0: que no
1: una
0: te
1: cosa...
0: digo, que no te digo que no, pero que también tú acuérdate cómo estaba el San José hace 2-3 años, ¿no? Cuando los Rubén Darío, Casi, Camilo.
1: Pero hay que diferenciar de importante
0: ETC, ¿no?
1: A histórico, Antonio. No podemos tildar de histórico cualquier hito a la virulé. Importante,
0: hombre,
1: sí, histórico no.
0: Yo pienso que histórico en el sentido de volver. El Sevilla que ha ganado Liga, que ha ganado UEFA, pero el Sevilla cuando baja y vuelve con Roberto Álex de presidente y con Joaquín Caparrós de entrenador a la primera división, pues es un hito histórico. ¿Que tienes hitos históricos más importantes o más grandes? Pues también, pero no deja de ser historia porque es volver a la primera.
1: Te pongo
0: igual
1: otro ejemplo.
0: Igual que es un hito histórico el perder la categoría, ¿no?
1: Te pongo un ejemplo. El Sevilla desciende este año y el año que viene acaba campeón de Liga en segunda. ¿Es histórico ese ascenso?
0: Sería histórico, y sería histórico el descenso también.
2: Claro. Es que son dos historias diferentes.
0: Claro.
1: Yo creo que hay que diferenciar importante a histórico. Es importante pasar a la fase interprovincial, muy importante, por supuesto, porque estás más cerca de el ascenso a División de Honor. ¿Histórico se pasa a la fase interprovincial?
2: Mira, yo te voy a poner un ejemplo. El partido ante Nervión.
1: ¿Eso es histórico?
2: Suponía estar en la División de Honor o no estar. Hombre, eso fue histórico, ¿no?
0: Eso fue estar en la División de Honor como octavo clasificado, ojo, que no era
2: sí,
0: el primero.
2: Sí, pero que era cuando se creó y que si no...
1: Es histórico porque es la primera, es la categoría nueva.
2: Claro.
1: Luego después, bueno, yo es que soy muy fiel tú, yo que tengo la verdad que tengo, yo sigo recordando ese año probablemente el año que mejor fútbol hemos visto en el Felipe del Valle.
0: ¿El año de la segunda división de honor?
1: Digo el año de división de honor. El año de esa temporada con 20 equipos que te enfrentabas aquí una semana con el Ejército Deportivo. Otra semana contra el Pozo Blanco.
0: Vale, perdón.
1: Otra semana contra el Lucena. Otra semana contra
0: el Cádiz. Año del Nervión.
1: No. Me refiero que pocas veces hemos visto tanto nivel de fútbol como se vio ese año de la división de honor. Por eso sí es histórico, está claro. 20 equipos, un nivel tremendo. Antonio, de los 20 que estuviesen ese año, 16 han tocado Tercera Federación.
0: Sí.
1: Que o sea, que vamos a ver el nivel
0: que
1: de
0: no
1: los...
0: Pero que yo recuerdo plantillas de la Agrupación Deportiva San José muy superiores a aquel año.
1: No. Es que no estás entendiendo. No digo la plantilla de San José. Digo la categoría y el nivel me estoy refiriendo. Hacía años que no se veía rivales de la entidad que se ha visto. Por eso yo entiendo que es histórico. Pero que... ascender a división de honor este año después de haber superado un playoff de cuatro rondas, sí es histórico.
0: Yo creo
1: es histórico,
0: que tiene, evidentemente. Yo creo que tiene mucho mérito el conseguir ascender por el playoff, porque evidentemente la primera división andaluza, por cómo estaba constituida antes y ahora, porque ahora es verdad que es más fácil con el tema de que el campeón suba, pero el la primera andaluza era una ratonera. Entonces, yo creo, ser capaz de salir de esa categoría, ya sea como lo ha hecho el Rinconada, ¿no? Con el ascenso directo, o ya sea a través de un playoff, pues es algo histórico y es algo tremendamente complicado. Honestamente, yo creo que es mucho más difícil salir de la primera andaluza que conseguir ascender a tercera desde la
1: división. Todo el mundo, vamos, de hecho coincide en esto hasta Pedro Borra, pero no me has entendido, Antonio. Que yo digo que ascender sí es histórico, pero que ganar el playoff de Sevilla no es histórico. Es lo que yo me quiero referir. A mí no me parece histórico.
2: Una liga interprovincial, para mí, sí. ¿Quieres decir?
0: No, además, de alguna manera.
2: Como están las cosas hoy, ¿eh?
0: De alguna manera, ganar un playoff provincial, nunca ganarse un playoff provincial. O habría que remontarse, si es el dato histórico de que no ha pasado antes. Habría que remontarse a lo mejor al playoff de ascenso cuando asciende a tercera.
1: O la que gana el Conil, que no vale para nada.
0: Que también es provincial. Que tampoco es provincial, que también es provincial. Pero campeón provincial, porque el San José no ha conseguido nunca el ganar el playoff en
1: cualquier caso, Antonio, yo vuelvo a repetir: el San José tiene que tener altura de miras y por eso me gusta no llamarle a esta fase final. Me gusta llamarlo cuartos de final, porque creo que le da la enjundia, le da la altura de miras que tiene que tener la Agrupación Deportiva San José. Quedan 6 partidos. El San José no debe de quedarse en jugar estos 2. Y, insisto, si juega, está a 6 partidos de División de Honor, que se ve muy lejos. Bueno, si Dios quiere, dentro de 2 semanas se verá menos lejos porque quedan 4 partidos. Pero que esa es la altura de miras que tiene que tener el San José.
0: Bueno, hay que verlo, ¿no? Porque...
2: Y hay que valorar ya.
0: No, y además hay que ver que es muy complicado el ganar al Bentipo. O sea que si
1: sí,
0: se
1: claro, ve una cosa no quita la otra.
0: De 2 semanas el San José está pensando
1: hay en que darle su mérito.
0: Si le va a tocar el Peñarroya, o le va a tocar el Almodóvar, o le va a tocar el Arco, o el Guadalcacín, o el Ayamonte, o el otro, pues evidentemente estaremos hablando de que ha dado un paso gigante, pero que al final. Esto es etapa a etapa.
2: Mira, cuando viajamos.
0: Y tiene una etapa tremendamente complicada.
2: A Ramón de Carranza, ¿quién llevaba la esperanza de que el San José ascendiera? Es que.
0: Nadie.
2: Nadie. Y ascendió. Y es que eso es ya el mero hecho de ir a Ramón de Carranza a jugar.
1: Hombre. No. Pues mira, no, ahora que se lleva mucho hecho.
0: En el primer partido que había sido San José Cádiz, el resultado había sido de 1-5. O sea que fíjate la diferencia.
1: Un baño,
0: ¿no?
1: Vamos.
0: Y tú ibas a Cádiz, es verdad que no tenían nada que perder, que todo el mundo, o sea, si hubiera habido apuestas, que no sé si las había en aquel momento, le hubieran dado un 99% de posibilidades al Cádiz de ascender, pero sin embargo, pues el San José fue capaz de ganar.
1: Ahora que se llama mucho esto de las cuentas de Twitter, ¿no? De la profecía y de estos datos, ¿no? Que se dice, hace tantos años tal, pasó eso. Oye, mira, a lo mejor la profecía del San José es volver a jugar una fase de ascenso como jugó en esa liguilla tercera, siendo no estando de la favorita, porque yo creo que a día de hoy si dijéramos, oye, el San José favorito para ascender a división de honor, viendo no solamente el Bentipo, sino todo lo que hay, yo creo que estamos todos de acuerdo en que rotundamente no. Bueno, a lo mejor al San José le sienta mejor ir como tapadillo o mala temporada que ir como relumbrón, ¿no?
0: Bueno, no lo sé, ¿no? Eso al final será el tiempo el que dé o quite razones, y yo creo que hablar de eso me da hasta vértigo, ¿no? Me da hasta miedo. Yo creo que hay que centrarse en hablar del Ventipo, tener el máximo respeto al equipo de Casariche, pensar que si se gana, que yo no lo tengo tan claro.
1: No, es que nadie está dando por hecho que se va a ganar.
0: Tremendamente difícil, que va a haber que sufrir lo más grande, que va a ser otra de esas eliminatorias que te quita años de vida y que luego ya Dios dirá, ¿no? Yo le decía a Leandro, que me preguntaba antes de empezar, que quizás, viendo el nivel, y es verdad que nosotros no tenemos muy controlado el nivel de la primera andaluza de Cádiz, podemos tener controlado la historia de los equipos que hay, ¿no? Y saber que equipos como el Guadalcafín o equipos como el Arco han estado en categorías superiores, o el Ayamonte o el Isla Cristina.
1: Todos menos, ¿no? Menos 20 tipos
0: han estado en División de Honor. Pero, por ejemplo, yo creo que todo el mundo coincide que la primera división andaluza de Sevilla, y más esta primera división andaluza que había, ¿no? Con el Rinconada, con el Mairena, con el Ventipo, con el Osuna, con el San José, es tremendamente fuerte y ¿por qué no, no? ¿Por qué no? Si el San José es capaz de ganar al Ventipo, yo creo que es cuando verdaderamente, que ahora mismo ha pasado una etapa y que tiene que tener los pies muy, muy en el suelo, pero que si es capaz de ganar al Ventipo y eliminar al Ventipo, yo creo que es cuando puede empezar a permitirse soñar a lo grande, con la humildad y con los pies en el suelo, como siempre, pero que es cuando puede empezar verdaderamente a permitirse.
1: También es verdad que el sorteo es muy, el sorteo es muy caprichoso, ¿no? Porque, a ver, Pedro Borrás dijo aquí, en estos mismos micrófonos, en este mismo sitio, que por norma general, la primera andaluza de Sevilla y la primera andaluza de Cádiz suelen tener un puntito más que el resto por pura estadística, donde más licencias hay, donde más equipos hay, donde más nivel hay, ¿no? Pero te imagínate todo en el sorteo, el de Cádiz en semifinales. Hombre, a lo mejor te parte los esquemas, ¿no? Que ya en la fase interprovincial ya no vale ni primero ni segundo, ya no vale nada. Si no me equivoco, está todavía por definir, pero la idea que es que no haya prórroga, 90 minutos y 90 y 90 y penalti, 180 minutos y penalti, y ahí ya es una lotería donde la suerte pues va a jugar un papel importante.
0: Sí, la verdad es que sí. Bueno, lo vamos a dejar ahí. El viernes volveremos con la previa de ese partido, con más protagonistas y con toda la emoción para el sábado a las 7 de la tarde en el Felipe del Valle, cuando se disputará la ida. Michel Iván, un placer. Nos escuchamos el viernes, nos escuchamos en el Felipe del Valle.
1: Eso es, saludos. Bueno,
0: José Leandro Benítez al frente del control técnico, Antonio Borrego también detrás del micrófono. Lo dicho, el viernes jugamos en casa y el sábado retransmisión íntegra a partir de las 7 de la tarde con todo el equipo de deportes de Radio Rinconada de ese partido entre el San José y el Ventipo. Esperemos contar buenas noticias. Un saludo, muy buenas tardes.
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1: Que no te cuenten bulos. Es el título del taller que la periodista y experta en género, María José Jiménez Flor, imparte a alumnado de cuarto de la ESO con el fin de que reconozcan la desinformación, tengan herramientas para verificar fuentes, denuncien el contenido falso y fomente su pensamiento crítico. Para ampliar esta noticia, visite www.larrinconada.es.
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1: El Centro Cultural de la Villa volvió a ser el epicentro de la creación local con el estreno del 14º proyecto teatral del Bachillerato de Artes Escénicas del IES Carmen Lafón. Alumnado del centro, así como de otros institutos, llenaron las butacas del teatro para disfrutar del nuevo teatro musical que sus compañeros y compañeras de segundo de BAE les ofrecían. Para ampliar esta noticia, visite www.larrinconada.es.
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2: El Ayuntamiento de La Rinconada ha puesto en marcha la elaboración de su Plan Estratégico de Igualdad 2026-2030. Este nuevo marco busca sistematizar, actualizar y priorizar las políticas públicas locales para alcanzar una igualdad real y efectiva en el municipio. El Área de Igualdad abre un proceso de escucha activa a través de 4 foros temáticos para definir las prioridades en materia de empleo, formación, educación, salud, cuidados, conciliación y corresponsabilidad, cultura, seguridad, movilidad, espacio público y prevención de violencia de género. Para ampliar esta noticia, visite www.larrinconada.es.
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1: El ERDE Juventud e Infancia ha dado inicio a dos nuevos talleres enmarcados dentro del programa Aula Joven, iniciativa orientada a la formación, emancipación y el desarrollo de habilidades entre la población joven. El primero ha sido el de meditación guiada, una propuesta encauzada a promover el bienestar emocional y el desarrollo personal a través de técnicas de atención plena, respiración consciente y relajación, dirigido a jóvenes de entre 14 a 35 años preferentemente. De forma paralela, también se ha iniciado el taller de arteterapia con la intención de ofrecer un espacio seguro, creativo y terapéutico donde los jóvenes se puedan conectar con sus emociones, expresar pensamientos difíciles de verbalizar, fortalecer el autoconcepto y descubrir nuevas formas de canalizar sus emociones a través del arte. Para ampliar esta noticia, visite www.larrinconada.es.
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1: Un nuevo mural se suma al catálogo del Museo Urbano de la Rinconada, donde desde 2017 diferentes artistas dejan su impronta en diferentes espacios del municipio. Una forma de democratizar el arte y disfrutar de las obras de arte que forman parte de la escena urbana. En esta ocasión ha sido el artista Ángel López el que ha presentado su nueva obra, ubicada en el transformador de la calle Alberto Lista junto al edificio del Área de Igualdad. Una obra que el autor ha titulado Punto de Encuentro 360 LGTBIQ+, y que envuelve al antiguo transformador en un relato de color, luz y significado, donde las cuatro caras del edificio dialogan entre sí a través de un fondo continuo inspirado en una vidriera arcoíris irregular y fragmentada. Para ampliar esta noticia, visite www.larinconada.es.
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2: El bailarín y coreógrafo Miguel Ángel Corbacho ha sido reconocido como hijo predilecto de la Rinconada en una gala celebrada en el Centro Cultural de la Villa en una fecha especial como es el Día Mundial de la Danza. El artista, rodeado de amigos y familiares, ha querido compartir este reconocimiento, según sus palabras, con este pueblo, porque nadie llega a ningún sitio solo. Para ampliar esta noticia, visite www.larinconada.es.
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1: La Rinconada se ha convertido en el epicentro del debate y la profesionalización del sector cultural andaluz con la celebración de Cultura en Acción, jornadas de diseño, innovación y producción cultural. El Ayuntamiento de La Rinconada y el Área de Apoyo a las Industrias Culturales de la Agencia Andaluza de Instituciones Culturales de la Junta de Andalucía, con la complicidad de la Asociación Andaluza de Profesionales de la Gestión Cultural, GECA, ha puesto en marcha esta jornada intensiva de trabajo dirigida a profesionales y estudiantes de gestión cultural. La Hacienda Santa Cruz ha acogido esta jornadas en un encuentro intensivo y gratuito con el objetivo fundamental de dotar a los profesionales de herramientas para impulsar iniciativas coherentes en el escenario actual, donde la tecnología y la inteligencia artificial se cruzan con la necesidad de mantener el pulso de los municipios, barrios y comunidades. Para ampliar esta noticia, visite www.larrinconada.es.

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1: La Delegación de Comercio, junto a la de Participación del Área de Juventud, ha presentado al tejido empresarial del municipio una nueva iniciativa destinada a impulsar las compras en los establecimientos locales, el Bono Joven, una campaña pionera que busca incentivar el consumo entre la población joven y seguir reforzando la actividad comercial en la Rinconada durante los próximos meses. La campaña contempla la entrega de bonos canjeables exclusivamente en los comercios adheridos. Cada bono tendrá un valor de 50 euros divididos en dos de 25 euros cada uno, y deberá utilizarse en una compra igual o superior a esa cantidad. Si la compra supera ese importe, el beneficiario abonará la diferencia. La convocatoria está dirigida a jóvenes empadronados en la Rinconada con edades comprendidas entre los 18 y los 35 años. Los bonos podrán utilizarse hasta el próximo 31 de octubre de 2026 o hasta agotar existencias. Para ampliar esta noticia, visite www.larinconada.es.
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1: La Asociación de Bebidas Refrescantes ha celebrado en la Hacienda Santa Cruz su encuentro anual de arraigo, una cita que pone en valor la fuerte implantación territorial del sector y su contribución al desarrollo económico y social de los municipios donde tiene presencia. La elección de Andalucía y en concreto la Rinconada como punto de partida de esta red no es casual. Responde al carácter estratégico de la región para la industria de bebidas refrescantes, tanto por su peso económico como por su arraigo territorial. En este contexto, la Rinconada se ha convertido en el kilómetro cero de la alianza entre la industria y los municipios. Ha sido el escenario para el lanzamiento de la red de municipios aliados con la industria de bebidas refrescantes en España, que nace con el objetivo de reforzar la colaboración público-privada y desarrollar iniciativas conjuntas orientadas al progreso de los municipios en el ámbito de la sostenibilidad, la innovación, el empleo y el bienestar. Para ampliar esta noticia, visite www.larinconada.es.
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1: La Unidad de Gestión Clínica del municipio y el Ayuntamiento de La Rinconada, a través de las áreas de salud, mayores y deportes, han celebrado el Día Internacional de la Salud con una marcha que ha contado con la participación de los centros educativos, asociaciones locales, entidades locales y los centros de participación activa. Una marcha que ha salido, por un lado, desde el Colegio La Unión en Rinconada y desde el Parque de las Letras en San José, para unificarse en el recinto El Abrazo, donde se leyó un manifiesto y se realizaron una clase de zumba y otra de relajación en una actividad intergeneracional que pretende llamar la atención de la ciudadanía para el fomento de la actividad física y la alimentación saludable, claves para una vida sana y con calidad de vida. Para ampliar esta noticia, visite www.larinconada.es.

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